que se vienen canciones nuevas, se viene un nuevo disco, está muy feliz, así lo compartió en sus redes, yo también lo hice desde mi cuenta, @ Mariel Álvarez Oca, porque realmente estaba muy emocionado porque volvía al estudio después de mucho tiempo, ¿no? Y además dice que después de muchos años volvimos a grabar todos juntos, entiendo, con la banda, y fue una fiesta. Una nueva canción está pronto a nacer. La felicidad es total, la ansiedad te la regalo. Nos vemos en la música, escribía Abel Pintos, haciendo referencia a esta nueva canción que se avecina y al nuevo proyecto, ¿no? Porque seguramente se metieron en el estudio no solamente por una canción, sino por muchas más. Abel, que es uno de los participantes de República Folklore, un festival que presenta Banco Macro. El 21 y 22 de noviembre, Buenos Aires será escenario de una nueva propuesta que se suma a todos los festivales folclóricos que hay en nuestro país, ¿eh? Van a estar grandes artistas de este género y también las nuevas generaciones que se van sumando, y va a hablar de todo: música, gastronomía, experiencias, identidad argentina. Abel Pinto, Soledad, Casu, Nahuel Penici, el chaqueño Palavecino y muchos más, entre tantos nombres que se dieron a conocer. Para enterarte más de qué se trata y para conocer bien todo el lineup, entra a @ República Folklore o www.republicafolklore.com.ar. Está en Nicaragua y confesó que tuvo una novia nicaragüense. ¿Una novia en cada puerto, Ricardo? No te lo puedo creer.

Jessy Joy aquí en Para Siempre en Vale 97.5 haciendo Corre. Buenas noches, Mariel, qué lindo escucharlos. Dice Raquel, estoy en Río Grande, Tierra del Fuego. Los escucho por internet porque los llevo a donde voy. Estaba en Comodoro Rivadavia y ahora nos vinimos con mi marido a ver a los hijos, nietos y bisnietos. Los escucho siempre porque allá hago cosas dulces para vender. Sos mi compañera de todas las noches. La música es siempre la mejor. Así que te mando un beso volador. Ah, me olvidaba. Los hice que escuchen los míos a Vale. Y ahora estamos todos conectados con ustedes. Hasta mi nieta que trabaja en una oficina y ya pasó la voz a todos. Y también en la oficina los escuchan. Gracias por estar. Gracias a vos, mi amor. Gracias, Raquel, por esta publicidad que nos has hecho. No hay nada mejor que las recomendaciones boca a boca. Por ejemplo, vos querés comprar unas ricas empanadas y le preguntás a tus amigos ahí del barrio, che, ¿dónde piden? Esto es más o menos lo mismo, ¿no? Escuchen, Vale, que pasan una música espectacular, dijo Raquel, y ahí tiene a toda la familia enganchada con la radio y al mismo tiempo se sienten ellos como familia todos conectados gracias al éter. Un beso enorme, Raquel, para vos y todos los tuyos. ¿Quién más se suma a ver esta noche? Adri, que dice, cada vez que escucho la frase te bajaría la luna, yo pienso, mejor sentate a mi lado y la miramos juntos. Cosa de loca. Me encanta. Hoy fue una buena jornada. Cada cosa que dije haría salió en tiempo y forma. Genial. Qué buena forma casi de cerrar la semana, Adri. 11-50-50-97-5 nuestro WhatsApp para que sigan sumándose desde distintos puntos del planeta. No vamos a poner límites geográficos. Donde quiera que estés, andanos tu

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Enrique Iglesias junto a Romeo Santos haciendo Loco, a quien para siempre en Vale 97.5. Actualizamos el tiempo a esta hora, la temperatura 10 grados 6 décimas, la humedad 80%, hay vientos del este a 10 kilómetros en la hora, el cielo nublado.

Me muero de amor. Natalia Oreiro, aquí en Para Siempre, en Vale 97.5, canción ideal para compartir esta noche. Vanessa es de Tigre, quiere saludar a las chicas del Club Decisiones de Chayanne, y siempre están ahí presentes, escuchando la radio. Me gustaría dedicarles una de Chayanne, justamente Un Siglo Sin Ti. Besos para todos. ¿Quién más se suma por acá? Acá estamos, escuchándolos como siempre. Gracias por la música y la manera de hacer este programa. Muy bueno, te mandamos saluditos. Lidia y Horacio desde Parque Patricios. Noelia es de Cañada de Gómez, Santa Fe. Soy una fiel oyente con mis dos soles, Marilina y mi hermana Zoe. Gracias a las tres por estar ahí esta noche. Darío es de Caseros, dice: buenas noches, los descubrí hace poco a esta hermosa radio. Un temazo tras otro, me encantan. Y desde las 6 de la tarde no me despido. Prendo de esta estación. Muchas gracias y no se olviden de los que trabajamos toda la noche, por favor. Un abrazo fuerte, nos manda Darío, por supuesto. Siempre los tengo presente y les saludo especialmente cuando me despido a las 12. Gracias por elegirnos de compañía. 11-50-50-975, ahí te seguimos esperando. Contame cómo te llamás, de dónde sos, dónde estás, qué momento nos toca compartir en esta noche de jueves, lo que tengas ganas de decir. Enseguida volvemos a leerlos al aire. ¿Por qué?

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Así empezamos a las 10 en Para Siempre, aquí en Vale 97.5. Con los chicos de Rake, haciendo Me Duele Amarte. 11-5-0-0-50-97-5 nuestro WhatsApp. También estamos en YouTube. Nuestro canal es FM Vale 97.5 para que estés 24-7 conectado a toda la programación en vivo, para que no te pierdas nada, para que también puedas revisitar las entrevistas que sube Gise Franchino, al igual que las coberturas que hace de todos los conciertos de los artistas que te gustan. Hablando de conciertos y relacionándolo con los Rake, bueno, acordate que vuelven, ¿eh? El 14 de febrero se presentan en el Movistar Arena aquí en Buenos Aires, luego lo harán el 16 en el Arena Maipú en Mendoza y el 18 de febrero en el Quality Arena de Córdoba, ¿eh? Después de más de 2 décadas que nos tienen enamorados a todos con sus canciones, los chicos, como parte de su gira por Latinoamérica, llegan a la Argentina en febrero de 2027 y queremos que estés ahí. Así que atento, como siempre, a toda la programación de Vale 97.5. Sebastián Yatra. Así suena en el arranque de esta hora. Adiós.

haciendo Cuarto de Hotel aquí en Para Siempre en Vale 97.5. Un saludo para Pauli, el amor de mi vida, que está volviendo de cursar, está escuchando la radio, que tenga una linda vuelta, de parte de su novio Nacho. Los saludo desde Moreno. Besos para los dos, ¿eh? Gracias por estar ahí. Hola, soy el George Clooney de San Justo. Ustedes siempre conmigo mientras espero a mi hijo que sale de trabajar. Aguante, Vale 97.5. Dedícame cualquier canción. La próxima va especialmente para vos. Amaya Montero, Darte mi vida.

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La Aurora, Eros Ramazzotti, aquí en Para Siempre en Vale 97.5, a las 10 de la noche, 26 minutos. Bueno, te propongo que además de mandar mensajes, también nos envíes esa historia de amor. Esa historia de amor que fue diferente a todas, que ya pasó, que fue hace mucho tiempo, que quedó ahí en un rincón del corazón, pero que no te lo olvidás y que suenan estas canciones. E inevitablemente pensás en ella, pensás en él, vienen los recuerdos y... incluso sin saber nada de ella, después de tanto tiempo, o de él, bueno, se activan esas emociones de esos primeros comienzos, de ese amor que no resultó, pero que al principio vos apostabas todo. Después la vida te demostró que no era por ahí, que era por otro lado. Hoy estás feliz en otra historia. A lo mejor es esa, la historia que vivís hoy, la que me querés contar. No juzgamos a nadie, sabemos que el amor nos atraviesa a todos de manera diferente. Y la invitación está hecha. 11-50-50-97-5. Envíanos tu historia de amor. Así la leemos al aire. 11:30, como hacemos cada noche. Tenés tiempo, estamos a tiempo. Hash, no te quiero nada.

efectivamente de amor sincero, Alexander Acha. Por eso cuestiona a Bad Bunny cuando hace canciones de amor. Dice, no lo entiendo mucho, estoy en desacuerdo. Me gusta que promueva el amor, pero su concepto del amor no sé cuál es. Porque no siento amor en sus canciones. Lo que siento en sus palabras es instinto y deseo. 11-50-50-97-5. Canta Santi Cruz, Otra Mañana Más.

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2: El mismo aire, Pablo Alborán y Camilo, aquí en Para Siempre en Vale 97.5. Lo esperamos a Camilo, que anunció una segunda fecha en el Movistar Arena el 26 de octubre. Agotó la primera, así que ahora hay una segunda oportunidad. 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

empezamos la cuarta y última hora de Para Siempre, esta semana de esta noche de jueves con Camilú y la despedida. Bueno, gracias a toda la gente que se conectó esta noche. Mira, desde el Charco, Santiago del Estero, aquí como siempre. Empezamos la cuarta y última hora de Para Siempre, esta semana de esta noche de jueves con Camilú y la despedida. Bueno, gracias a toda la gente.

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Por favor, un tema de Carlos Rivera, el que dice cómo pagarte. Dice nuestra amiga, que no puso nombre, no puso nombre, pero Eduardo seguramente sabe que es para él. No, no, no, no, no es Carrizo, es Eduardo, otro Eduardo, que al que le dedican Carlos Rivera. Buenas noches, saludos para todos los en la radio y los que hacen posible este hermoso programa que nos llenan de nostalgia e historias del corazón. Mi nombre es Cintia, me gustaría que le dediquen una canción al amor de mi vida, a Luis Daniel, que ahora está en México por temas laborales. Bueno, besos para los dos. Daniel dice, saludos desde Moreno, soy un fiel oyente, dejo saludos para Rosana, el amor de mi vida, 10 años juntos y vamos por más. Un beso enorme para ambos. Desde Paraná, desde que voy a la escuela con mi mamá hasta la noche que buscamos a mi hermana en la facultad, los escuchamos. Juli, Nati, es hermosa la música que pasan. Y en Villa Ángela, Chaco, dice, son mi compañía mientras trabajo en un colegio nocturno. Está frío por estos lados. Saludos, besos, Cari. Gracias por estar ahí esta noche con nosotros. Cierro por ahora con Silvia en Montserrat. Dice que tengas un lindo fin de largo, dice nuestra amiga, anticipándose a lo que probablemente sea un fin de largo. Besos enormes, ¿eh? Gracias, Silvita. Gracias por estar siempre. Gracias por estar pendiente y por dar tu presente a diario. 1150050975, ese es nuestro WhatsApp. Espero tu historia de amor, espero tus mensajes. Hay tiempo para leerlos todavía. Mientras canta Thalía, Equivocada.

en Balde 97.5, Alex Ubago, haciendo Míranos. Gracias a la gente que se suma a través del 1150050975, un poco de paciencia, que ya los leo a todos. Tenemos historia de amor para dentro de un ratito. Ya llegó esa historia que esperábamos. En esta noche, con una temperatura a esta hora de 10 grados 9 décimas, se mantuvo ahí, desde que llegué, está en esos valores térmicos. La humedad 81%, viento del este a 10 kilómetros en la hora, cielo nublado. Mañana viernes mínima de 10, máxima de 13. Cielo nublado todo el día, anticipa el Servicio Meteorológico Nacional. Canta Luis Miguel.

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es Cristian Castro, Después de ti, Kim. Canción que nos trae hasta las 11:30, momento de compartir la historia de amor que nos ha llegado al 11-500-50-97-5. Bueno, todo empezó por allá en el 2004, con 14 y 15 años. Éramos unos niños. Éramos el primer amor de los dos. En todo la primera vez. Y nos pusimos de novios el 1 de enero de 2005 a las 2 de la mañana. Estuvimos juntos hasta nuestros 18 años, con mil trabas del lado de sus papás, de su familia. Y un día dije, basta. No puedo más. Y lo dejé. Pero siempre, de alguna manera, siempre, siempre, estuvimos conectados a través de amigos en común. Como ahora, que hace unos meses que él no escribía, no sabía por qué, y pensé que le había pasado algo. Así que me armé de coraje y le escribí a su mamá por Facebook para preguntarle por él. Me dijo que lo habían internado por adicciones. No lo podía creer. Y me pidió la madre que le escriba una carta para levantarle el ánimo. Sí, esa mujer que me odiaba, ahora me pide una carta para él. Tengo mezclas de sentimientos. Esta carta, mañana se la lleva su mamá, que ya salió a las 10 de la noche rumbo a verlo. Y yo, con ganas de decirle, si usted no se hubiera metido en el medio, nada de esto quizá estaría pasando. Ojalá pueda salir de esta etapa mucho más fuerte, con nuevos sueños y con ganas de disfrutar cada oportunidad que la vida te da. Afuera hay momentos y cosas lindas que todavía lo esperan. Yo, gracias a Dios, armé mi familia, lo superé, y hace 15 años que estoy en pareja, con dos hijos hermosos. Pero existe un cariño superador que no me aleja de él, que por siempre vivirá en mi corazón.

Alejandro Fernández en Para Siempre, quien vale 97.5, haciendo Cuando Más Te Amaba. Bueno, desde Tucumán está Mica, dice, escucho la radio todas las noches, es mi mejor compañía. Hoy, con los mates, con mucho frío. Bueno, besos Mica, gracias por elegirnos. Está Yusef, que nos manda saludos. Cristian, de Santa Fe, dice, a full con la radio. Daniela, dice, siempre presente. Mariel, gracias por las palabras y esa música que me baja a tierra. Esther, de Caballito, dice, buenas noches, ¿cómo estás? Tanto tiempo que no escribo. Recién llego a mi casa, quería contarte que hoy es mi cumpleaños y hacía mucho que no te escuchaba. Te quiero, gracias Esther, muchas felicidades para vos, ¿eh? Gracias por estar ahí cuando podés y qué bueno que estuviste celebrando la vida. Buenas noches, un saludo para todos, quiero decirte que soy un hombre casado, pero estoy completamente enamorado de ti, te amo, dice Wilmar. Gracias corazón, un beso enorme. Pilar que está feliz porque hoy cumple 2 años de aniversario con Manuel, a quien ama profundamente con todo su corazón, quiere que le dediquemos una canción y estas palabras de felicidad que ella comparte con nosotros a través del 1150050975. Acá estoy como todas las noches, amiga, yo feliz, este fin de largo me dieron una gran sorpresa y acá estoy terminando de hacer mi valija. Ay, le regalaron un viajecito, qué bueno eso, bueno, a disfrutarlo, ¿eh? Desde Macallé, Chaco, dice Hernán, y mi mamá María del Carmen, Vale Forever, dice nuestro amigo, y también está sumándose alguien que dice, siempre los escuchamos volviendo a casa en familia, son unos genios, saludos para mis hijas, que les encanta y quiero dedicarles una canción a ella. Soy Cami, somos de Bosque, Florencio Varela. Agradecemos la música de Vale. Los escucho desde que tengo 13 años. Ahora, junto a mis hijas. 11-50-50-97-5 nuestro WhatsApp. Cerramos nuestra bandeja por hoy.

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Ya me enteré, Rake, para cerrar nuestro encuentro de hoy. Gracias a todos por sumarse. Gracias por estar ahí, gracias por hacer crecer la comunidad de Vale 97.5. Gracias especialmente a los que nos eligen por las noches para terminar cada día. Gracias, gracias, gracias, gracias. Gracias, mi querido compañero Ale Tizón desde los controles, en la musicalización Majo de Benedetti, en la producción Nico Antón, para los que siguen trabajando toda la noche, mucho ánimo. Que vuelen las horas, mira, así, tac, como un chasquido, que cuando llegue el momento que menos lo imaginas, se asome tu compañero y ya te vuelvas a casa a descansar o a hacer lo que tengas que hacer, sobre todo pensando en el día. Y si te vas a dormir ahora, que sueñes lindo, que descanses, que te relajes, que te despiertes con una sonrisa, con buena energía para encarar el mejor día de toda la semana, además antesala de un fin de semana largo. Mañana es viernes. Nos vamos a reencontrar el domingo a las 7 de la tarde para escuchar, como siempre, la edición especial con las mejores canciones de amor para siempre. Soy Mariel Álvarez. ¡Mua!

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1: Las 6 de la mañana en todo el país. Buen día, arriba ese viernes. Llegamos al mejor día de la semana. San Viernes está acá con nosotros. Y nosotros estamos preparados para seguir acompañándote en Vale.
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1: Ya está Igor en los controles, soy Ro Benítez, así te damos la bienvenida con Maná, que llega para cantarnos Se Me Olvidó Otra Vez. Buen día.

Zoilo junto a Aitana en esta mañana de Vale 97.5, cuando pasan ya 8 minutos, mira, de las 6 de la mañana. Y tengo que preguntarte algo muy importante en este día tan lindo, en este día viernes de cara al fin de semana. ¿Cómo estás vos? ¿Cómo amanecimos? ¿Encarando un nuevo día? ¿Todavía no? ¿No te querés levantar? ¿Tenés un poco de frío? ¿Estás dando vueltas en la cama? Bueno, quiero saber. 115-0050-975. A lo mejor ya tu día arrancó desde más tempranito todavía. Así que queremos saber de ustedes. 11 grados, una décima la actual en la ciudad de Buenos Aires. Suena Carlos Vives, Pamaite, en Vale.

0: Marcela Morelo junto a Abel Pintos en esta mañana de Vale 97.5. 6 de la mañana, 17 minutos, y si salimos a la calle a dar una vuelta por primera vez en este viernes, por la mañana, te cuento que por ahora viene todo ok, ¿sí? O sea, todo bien, tránsito fluido, visibilidad normal en todas las autopistas. Vamos a ver cómo continúan un ratito nada más. Trenes, subtes y el premetro funcionan a horario. 11 grados una décima la actual en la ciudad de Buenos Aires.
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Está bien, gracias a Dios, nos dice Thalía. Gracias a Dios, digo yo, que llegamos al viernes, ¿no? Me imagino que estamos todos con esa vibe. Viste que es el último tramo, decís, dale, vos podés, Negri, vos podés ponerle todo lo que falta de actitud a este día. Vamos, que ya de a poquito, viste, vamos encarando el fin de semana. Por acá me voy a leer mensajitos. Ser, que nos está escuchando desde Almagro, le mandamos un beso muy grande. Buen día, nos dice la pata presente. Llueve aquí en Escobar, buen viernes. Claro, sí, viste que la inestabilidad va a seguir estando unos cuantos días más, te diría. Así que no te sorprendas que hoy de repente una llovizna, alguna lluviecita, sí, dando vueltas. Buen día, Ro, llegó el fin de Doy Mi Presente, nos dice Gise de San Martín, que le mandamos un beso muy, muy grande. Quiero saber de ustedes también, ¿eh? Así que los espero en nuestro WhatsApp 115-0050-975. Hoy tenemos regalito, así que en un ratito te voy a estar contando de qué se trata. 6:30 de la mañana, llegan ellos, sí, CNCO, para cantarnos, para enamorarte en Vale.

pausa. Agus Bernasconi junto a Yami Safdie en el aire de Vale 97.5. ¿Te parece que repasemos el estado del tiempo? 11 grados 2 décimas la actual en la ciudad de Buenos Aires. Para este viernes vamos a tener una máxima de 13 grados con la inestabilidad presente que hablábamos hace un rato, ¿no? Porque a lo mejor de repente puede llegar a aparecer una lluviecita, algo muy pasajero, pero puede llegar a estar en este viernes. Para mañana sábado casi que las mismas condiciones, mínima de 12, tanto para el sábado y el domingo, y la máxima va a estar rondando entre los 16 y 17 grados respectivamente. Vamos a tener un cielo nublado y también lluvias aisladas en gran parte de este fin de semana, que encima es fin de semana largo. Nosotros seguimos con más canciones. Mira, 6 de la mañana, 42 minutos ya. Mientras vamos activando de a poquito este viernes para muchos de ustedes que ya van transitando lo último de esta semana. Otros todavía ya encararon a lo mejor el día desde mucho más temprano. Nosotros acá le ponemos mucha actitud, mucha buena onda. Llega Chayanne para cantarnos un clasicón. Y tú te vas en Valencia.

0: Conche, Luis Fonsi, sonando en Vale 97.5. Volvemos a actualizar el tránsito. Y ahora sí, viste, ya comienzan de a poquito las demoras. Bueno, te cuento que hubo incidente en Villa Urquiza entre un vehículo y una motocicleta. Esto es en Avenida de los Constituyentes y General Paz, así que hay reducción en la zona. Por otro lado, tenemos la autopista Buenos Aires-La Plata, que continúa con la reducción de calzada por obras del nuevo cuarto carril sentido a La Plata. Esto es en las zonas de Wilde y Quilmes, para que lo tengas en cuenta. Y la línea B del subte, recordá que viernes y sábados tiene horario extendido, así que es una muy buena noticia para aquellos usuarios que a lo mejor terminan tarde la jornada. Bueno, pueden tener como alternativa. Las demás líneas de trenes, subtes y el premetro están funcionando a horario en esta mañana.
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1: Las 7 de la mañana ya en todo el país, arriba, arriba, a despertarnos, a ir comenzando este viernes un nuevo día y qué mejor que sea con toda la música de Vale 97.5.
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1: Una hora en la que vamos a estar escuchando a Shakira, veo por acá a Luis Miguel, también a Ricardo Arjona y muchos artistas más, pero mira con quién abrimos, con él, con el señor Cristian Castro, que llega para cantarnos No Podrás en Vale 97.5.

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Temazo de Shakira sonando en Vale 97.5 y yo estoy aquí escuchándolos y leyéndolos a ustedes que están ahí del otro lado. Buenos días, ¿cómo estás? Que comiences un hermoso fin de semana largo desde el Servicio de Oncología del Hospital Julio de Bedia. Los saludamos Lidia, Eleana y Aide. Nos encontramos el martes, toda la mejor, escuchándolos y leyéndolos a ustedes que están ahí del otro lado. Buenos días, ¿cómo estás? Que comiences un hermoso fin de semana largo desde el Servicio de Oncología del Hospital Julio de Bedia. Los saludamos Lidia.

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0: Tesoro, Jessy y Joy, sonando en Vale 97.5. Damos una vuelta nuevamente por la ciudad de Buenos Aires para contarte que en la autopista Buenos Aires-La Plata ya tenemos tránsito intenso, sentido Acaba. Hacia La Plata, tránsito normal, pero recordá que hay reducción de calzada por obras del nuevo cuarto carril en las zonas de Wilde y Quilmes. Esto es mano a La Plata. Por otro lado, la verdad es que la avenida General Paz la estoy viendo en verde y estoy emocionada, o sea, tránsito fluido, nos dicen por acá, al igual que el acceso norte. Así que, bien, tránsito ordenado. Sí, te cuento que hay corte en Pedro Goyena y José María Moreno por anegamiento. Hay un caño roto de agua, así que está todo inundado por allí. Esto es en la zona de Caballito. Trenes, subtes y el premetro están funcionando a horario en esta mañana de viernes. 7 de la mañana, 17 minutos, 11 grados 5 décimas la actual en la ciudad de Buenos Aires.
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0: vivir así es morir de amor. Ya lo dijo David Bisbal en esta mañana de Vale 97.5, 7 y media de la mañana. Buen día, buen día. ¿Quién tenemos por ahí del otro lado?
1: ¿Qué tal? Buen viernes para todos. Quiero saludar a mi hijo Bautista, que está cumpliendo sus 8 años. Se lo festejamos hoy. Espero que el día nos ayude. Y te escucho todos los días desde la zona de San Justo. Besos grandes.
0: Besos gigante. Y muy feliz cumple para el pequeño de la casa. Le mandamos un beso muy grande. Que disfrute de este día tan, pero tan lindo. Sí, bueno, ya sabemos que está nublado y va a estar medio rari. Pero el día va a estar hermoso para él. Así que le mandamos un besazo. 11-5-0-0-50-97-5 es nuestro WhatsApp. Y te quiero contar que hoy en esta mañana tenemos regalito para vos. Estamos regalando entradas para que vayas al cine. Así que te armamos, como siempre decimos, el plancito para el fin de semana largo. Así que qué mejor que ir al cine y mirar una buena peli. A participar a partir de este momento. Llega Camilo, el Alfa, bebé.

que la escuchamos así. Abraham Mateo, María Becerra, sonando en Vale 97.5. María Becerra, que estuvo muy emocionada estos días. En redes sociales estaba haciendo un live junto a Rey, su pareja, y estaba muy emocionada, le dedicó unas palabras muy lindas a él. Bueno, nada, todo eso lo puedes ver también a través de nuestras redes sociales. Así que ya sabes, @vale975, así nos encontrás y ahí te enterás de todas las novedades de tus artistas favoritos, pero además te enterás cuando tenemos concursos activos, que siempre te estamos regalando algo, como hoy, por ejemplo, que acá en el aire de esta primera mañana te estamos regalando entradas para que vayas al cine. Así que a participar si todavía no lo hiciste, todavía nos queda un largo programa por delante, así que tenemos tiempo. 11-5-0-0-50-97-5, nuestro WhatsApp para que te sumes por ahí. 7:44, 11 grados 5 décimas la actual, y llega Bacilos para cantarnos Cara Luna en Vale.

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0: Alejandro Fernández en esta mañana de Vale 97.5, donde nosotros volvemos a salir a la calle para ver cómo está el tránsito. Ya tenemos demoras en lo que es la autopista del oeste, así acaba con una circulación bastante intensa. Por otro lado, recordá que hay corte en Caballito, en Pedro Goyena y José María Moreno. Hay restricción por obras de AISA porque están cambiando una válvula frente a la estación elevadora, ¿sí? Para que lo tengan en cuenta. Por otro lado, te quiero contar que el tren San Martín va a estar limitado este fin de semana XL. El domingo 16 y el lunes 17 no va a llegar a Retiro, solo va a recorrer entre Villa del Parque y Pilar Cabred entre las 7:30 de la mañana y las 4 de la tarde.
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1: Las 8 de la mañana en todo el país. Buen día, arriba ese viernes, a ponerle mucho color, mucha energía positiva y además lo hacemos con música y con premios en Vale 97.5.
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1: Una hora en la que vas a escuchar a Juanes, veo por acá a Ricardo Montaner, a Mon Laferte, a muchísimos artistas. Llega Ricky Martin, La Mari, tu recuerdo en Vale.

0: Échame a mí la culpa, Ricardo Montaner, sonando en Vale 97.5. Un saludito para las DAIS que están trabajando en la terapia del Hospital Sati. Te escuchamos desde Viedma, Río Negro. Un besazo muy grande. Buenos días, soy Belén. Recién salí de trabajar y lo sigo escuchando en el regreso a casa. Me hacen compañía siempre. Gracias por eso. Buen viernes para todos. Belú, te mandamos un beso muy grande. Buen día. ¿Quién anda por ahí del otro lado?
1: Hola, Radio Vale. Soy Emma, estoy acá con mi mamá, sí, y estamos yendo para el cole y queremos las entradas para ir a ver Spider-Man.
0: Me encanta, planazo, ya estás participando. 11-5-0-0-50-97-5, se viene el fin de semana largo y nosotros te armamos el plan con unas lindas entradas para que vayas al cine. Llega Morat para cantarnos Cuando Nadie Ve en Vale 97.5.

0: Chinos, I am Chino, junto a Yandel, sonando en esta mañana de Vale 97.5. Y nosotros volvemos a hablar del tránsito. Damos una vuelta por la ciudad de Buenos Aires y te cuento que en la autopista 25 de mayo, altura Pumacahua, hay reducción de carril sentido provincia por incidente, así que ténganlo en cuenta. Por otro lado, también tenemos buen tránsito en la Panamericana, sentido a Capital. Ya se nota, viste que es viernes, previo al fin de XL. Trenes, subtes y el premetro funcionan a horario.
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Sí, junto a Nacho, sonando en Vale 97.5. ¿Qué te parece si repasamos cómo va a estar el tiempo los próximos días? Sin cambios. Spoiler, no te va a sorprender lo que te voy a contar. 10 grados, 9 décimas la actual en la ciudad de Buenos Aires. Te digo que hoy en este viernes vamos a seguir así, con el día cubierto, con lloviznas, ahí viste una lluviecita aislada. Máxima de 13 grados. Para mañana sábado, mínima de 13, máxima de 16, con lluvias aisladas también por la tarde y por la noche. Y después tenemos el domingo, mismas condiciones, solo que sube un poquito más la temperatura. La máxima promete alcanzar los 18 grados, con un cielo mayormente nublado. Y el lunes veríamos un poquitito el sol, con una máxima de 15 grados en la ciudad de Buenos Aires. Llega Marc Anthony para cantarnos Vivir mi vida.

0: Abel Pintos en esta mañana de Vale 97.5. Buen día, buen día. ¿Quién tenemos por ahí del otro lado?
1: Hola, Radio Vale. Soy Agus y me quisiera ganar las entradas para el cine y me quisiera escucharme a mí. Y bueno, yo los escucho todo el día con mi mamá. Chao.
0: Espero que te hayas escuchado, Agus. Te mando un beso muy, muy grande. Gracias por estar ahí del otro lado. Hoy estamos regalándote entradas para el cine. Venimos con premio en este fin de semana XL, así que aprovecha a participar si todavía no lo hiciste, porque como siempre decimos, te armamos el plan para este fin de semana. Me gustó este mensaje. Amamos la radio, nos subimos al auto y no se negocia. Acá la radio prendida, nos dice Priscila, que le mandamos un beso muy grande. 8 de la mañana ya, 42 minutos, 10 grados, 9 décimas la actual en la ciudad de Buenos Aires. Máxima para hoy, 12 grados. Llega Fonseca para cantarnos Arroyito en Vale 97.5.

0: corazón, Prince Royce, en esta mañana de Vale 97.5, donde volvemos a repasar el estado del tránsito. Y te cuento que en la autopista Buenos Aires-La Plata tenemos tránsito intenso, sentido Acaba. Hacia La Plata, tránsito normal. Después hablamos de la autopista del Oeste y te contamos que viene un poquito complicado, sobre todo en el kilómetro 16, sentido Acaba, altura 3 de febrero, ¿sí? Para que lo tengan en cuenta y a manejar con precaución en este viernes. Trenes, subtes y el premetro están funcionando a horario en esta mañana. 8 de la mañana, 49 minutos, 10 grados 9 décimas la actual en la ciudad de Buenos Aires.
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0: Yo te quiero bien, en serio que te digo que te quiero bien, ¿eh? A vos que nos elegís todos los días, te quiero bien. Qué lindo es estar acá. Te voy a decir una cosa. Viste que hay cosas que ya no dependen de uno. Uno intenta hacer todo lo posible, pero estuvimos con un pequeño corte de energía, pero ya estamos de regreso. Estamos aquí en Más Te Vale, en Vale 97.5. Soy Ale Dirazar, si recién te vas sumando. Hoy tenemos el super día viernes. Hoy viernes, 14 de agosto, tenemos el super sorteo para todos los que quieran participar. Ya tenemos habilitado el 2346-61097. Escuchemos una cosita. Hoy vamos a hablar, como se acerca el Día del Niño y además tenemos esta bolsa de premios que en un rato te voy a recordar, de la cual te podés anotar, por supuesto, dejando tu nombre, los últimos tres números de tu DNI. Lo que quiero decirte es que hoy vamos a hablar, vamos a ir un poquito para atrás en la memoria, vamos a ir a nuestra infancia y quiero que nos cuentes si había algún juguete que deseabas mucho para el Día del Niño y que nunca lo pudiste tener, si había algo que decís, che, yo crecí y al final nunca tuve esta Barbie, por ejemplo, nunca tuve esta bicicleta, nunca tuve, qué sé yo, juguetes que se usaban en ese momento. O por ahí me podés decir, bueno, no, sí, yo recibí el mejor regalo y no me lo olvido más cuando me regalaron tal cosa, tal muñequito de He-Man, tal muñequita, tal muñecota. Antes había muchos bebotes, esos bebotes tipo la Jolly Bell, ¿te acordás? O la patona, la muñeca patona que era de trapo. Bueno, ¿cuál era ese juguete favorito que te han regalado para el Día del Niño o que nunca te lo regalaron y todavía lo tenés en tu memoria como un deseo en tu corazón? 2346-61-0975. Qué lindo es conectarme con vos. Qué lindo que es estar acá en Vale 97.5, 9 de la mañana, 42 minutos. En un ratito vamos a empezar a leer todos tus mensajes. Gracias a toda la gente, porque hoy tenemos muchos premios, muchísimos. Muchísimos, ¿eh? Tenemos vouchers, tenemos remera, tenemos cositas dulces, tenemos una mochilita, tenemos tantas cosas, regalitos de Inti Diseños Tejido Crochet, muchas cosas, ¿eh? Gracias a todos los comercios que hoy han apostado y quieren ser parte del regalo que van a tener tus hijos y tus nietos en este fin de semana próximo por el Día del Niño. El domingo es. ¿Cómo va a estar el domingo? Ya te lo digo. Domingo. Ay, me muero de amor con el domingo. Va a estar lindo el domingo. El domingo vamos a tener una mínima de 10 y una máxima de 17, con el cielo parcialmente nublado. No va a llover este Día del Niño, así que los que vayan al anfiteatro celebrando junto a la propuesta del municipio, la van a pasar muy bien. Escuchemos a Maluma, Tu Recuerdo.
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Me parece muy tierna la letra de esta canción que se llama Rosas, la canta La Oreja de Van Gogh. La escuchaste Más te vale en Vale 97.5 a las 9 de la mañana, 50 minutos. Es increíble la cantidad de mensajes que empiezan a llegar. ¿A dónde? Al 2346-610975. ¿Por qué? ¿Por qué todos estos mensajotes que tenemos? ¡Wow! Me encanta, ¿eh? De verdad, dije, estamos sorteando, recuerden el sorteo y pa, empiezan a caer todos. Porque tenemos el sorteo, lo voy a decir por si recién te sumaste a la radio, el sorteo, el super sorteo por el Día del Niño, para que el domingo puedas darle algo a tu niño, a tu hijito, a tu sobrino, a tu nieto, a quien tengas cerca de la familia. Dice Lucila, buen viernes para todos, los regalos fueron... sí, porque estamos hablando de los regalos que te hicieron, que te gustó, o lo que te hubiera gustado que te dieran en tu infancia. Fueron dos. La bicicleta Aurorita, ay, ¿te acordás? Venía con el canastito. Sí. Y la Barbie de novia, por Dios, Lucila, ¿la tuviste? Quiero participar por los sorteos. Besos para todos los que me conocen, dice Lucila. Gracias. Buen día, estamos escuchando la mejor radio desde la Escuela 20. Un beso para todos. ¿Y quiénes escuchan desde la Escuela 20? Que no tengo nombres. Queremos participar por los sorteos, dicen Adriana y Valeria. Bueno, muchas gracias. ¿Son ustedes que están en la escuela? ¿Son las mismas? Porque me llegan en mensajes distintos. Ale, queremos participar por el sorteo, dicen Tiziana, Rafael, Natalia y Eduardo. Entran todos en el sorteo de hoy. Entre las 10:30 y las 11 de la mañana vamos a estar realizando el sorteo. Tenemos muchas cosas, ¿eh? Y hoy estamos hablando, como se acerca el Día del Niño, yo no te conté todavía, pero ¿sabes que siempre soñé? Siempre amé las Barbies. Por supuesto que en casa, nosotros cuatro hermanos, familia de laburantes, tanto mamá como papás, no familia no acomodada, no podíamos comprar tantas cosas. Imagínate que una Barbie, yo no sé, hoy en día, me da la sensación de que los chicos pueden tener más cosas. Pero antes, poder comprarte una Barbie era... ¡Uah! Era un montón. Entonces yo iba a la Anónima y había una de las góndolas que estaba dedicada a los juguetes. Era la última. Mientras mis padres compraban, yo me escapaba para ver. Y me paraba en la góndola y miraba esas Barbies. Eran carísimas. Lo que sí me pasó es que una vez miraba un peluche, era un osito. Todo para mí en ese momento era caro. Cualquier cosa que estuviera dentro de cualquier negocio era caro. Entonces siempre iba ligando lo de mis hermanos, los juguetes de mis hermanos, y si no, por ahí pueden ser los regalos que venían de afuera, ¿no? Para tu cumpleaños, algún tío, una madrina, alguien que te regalaba. Y un día estaba, miré tanto un peluche que mi papá se dio cuenta, y se ve que para el siguiente cumpleaños, o no sé si no fue Día del Niño, me parece, me lo compró. Hasta el día de hoy lo tengo, te juro que lo tengo, lo subiría a las redes. Se llama Tom, es un perrito amarillo clarito, y yo lo deseaba tanto, que al final... me lo pudieron comprar. Pero las Barbies no. Así que Lucila, que nos dijo que tuvo la Barbie de novia, era sublime. Después venía con autos, después venía con Ken. Yo sé que hay muchos que tuvieron esos regalitos. Pero hoy vamos a volver a tu infancia un ratito y queremos que nos cuentes cuál era ese regalo que tanto deseabas y lo mirabas y quizás nunca tuviste. Puede ser un auto a control remoto. Hoy la mayoría de los chicos tienen autos a control remoto, cosas electrónicas. Pero antes, en otra época muy lejana... muy, muy lejana. Era más difícil. Así que estamos esperando tus mensajes. 2346-610975. Mira, acá nos dicen, Ale, siempre quise una Barbie original. Nunca pudieron. Ay, ¿ves como yo? Estamos en la misma. ¿Sabes qué pensaba la vez pasada? No sé tu nombre porque no me lo pusiste en el mensaje. Pero a veces pienso y digo, ¿y si voy a una juguetería ahora así con... con los años que tengo, no te voy a decir cuántos, no importa cuántos, imagina los que quieras. Pero, ¿y si voy ahora sí y me elijo yo el regalo para mí? Cualquier día de la semana, cualquier día. ¿Qué querés? ¿Esa Barbie? Dámela, envolvela, porque me la llevo. Santo.

¿Qué diría Leo Dan sobre esta versión de Café Tacuba? ¿Cómo te extraño? A las 10 de la mañana estamos empezando una nueva hora, nueva y última hora de Más Te Vale. En un ratito vamos a conversar con el fundador de Somos Pymes, el CEO de Somos Pymes. Tenemos un ratito chiquitito para conversar con él. Se llama Cristian Dátola. Sabe mucho de negocios. Sabe mucho de lo que le conviene a tu empresa, a tu microemprendimiento, a tu pyme, a tu negocio familiar. Si tenés alguna pregunta para él, si tenés un negocio y hay alguna consulta que decís, che, es necesario estar en redes sociales, es necesario, qué sé yo, sumar un equipo de marketing, lo que quieras preguntarle al 2346-61-0975. Hoy viernes es un día muy importante porque además tenemos todos los regalos del Día del Niño. ¿Qué tenemos para regalarte? 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Bueno, mis amores, ¿qué te puedo decir, no? Todo eso, ¿cómo tenés que hacer? Anotarte a nuestro WhatsApp 2346-61-0975. Vamos a ir sorteando todo después de las 10 y media de la mañana. Entre las 10 y 30 y las 11, que es cuando ya terminamos el programa, ahí vamos a ir haciendo el sorteo. De todas formas, si no estás escuchando, la producción después se va a comunicar con vos. Pero lo ideal sería que estés atento para que digas, ¡ay, sí, sí, sí, soy yo! Y nos envíes el mensajito, ¡ay, yo! ¡Me nombraron! La chica de la radio me nombró. ¿Estamos? Todo eso, tenemos. Muchísimas gracias a los comercios que han confiado en nosotros y muchísimas gracias a vos por escuchar Más Te Vale en Vale 97.5. 10 de la mañana, 3 minutos, actualizamos la temperatura, 9 grados, sigue nublado. La humedad está elevada en 94% y para hoy tendremos una máxima de 13 grados. Sin lluvias hoy viernes, sí vamos a tener, estoy viendo, lo lamento, Lluvias mañana sábado, empezando justo el fin de semana del Día del Niño. Mañana mínima 11, máxima 15 con lluvias. ¡Yolero! Si te quieres anotar, número de teléfono, de DNI, los últimos tres números del DNI. Alguien tiene un café para mí. Y tu nombre, dale. Y con eso entras en la bolsa, donde después vamos a hacer el sorteito. Escuchamos a Maná y Santana. Corazón Espinado en Vale 97.5.

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junto a Cristian Castro a las 10 de la mañana y 11 minutos. 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

0: dicho, que te venía adelantando, que nosotros vamos a hablar ahora, ya lo tenemos en línea. Él es emprendedor del alma, es CEO de Somos Pymes y fundador del Congreso Nacional Pyme. Ya está en comunicación con nosotros Cristian Dátola. Cris, buen día, ¿cómo te va? Gracias por atendernos.
1: Hola Ale, ¿cómo te va? Buen día y gracias por el llamado.
0: No, gracias a vos por dedicarnos este tiempo. Sé que estás trabajando mucho, tenés muchos congresos. Yo lo anticipaba en la semana, porque sabés que nosotros tenemos muchos oyentes que nos están escuchando en los negocios y parte del público nuestro comparten, ¿viste? Vos sabés porque trabajás en radio, pero muchos comparten algunas la crisis, ¿no? La crisis económica, la crisis de consumo. Y nos pareció piola hablar con vos porque sos una de las personas que más sabes de esto, porque además estás todo el tiempo trabajando con las pymes, noticias para las pymes. Yo te voy a acercar, si querés vos después nos vas anticipando lo que quieras, pero yo te voy a acercar algunas preguntas que nos llegaron en la semana, que fuimos abriendo dudas para hacerte. Y hay algunos que están preguntando y quieren saber qué pasa con aquellos negocios. Ya vamos al hueso. ¿Qué pasa con aquellos negocios que hoy en día no están dedicándole, no abren redes sociales, no ponen sus promociones allí? ¿Pueden sobrevivir con la cantidad de ofertas que tenemos hoy en redes? ¿Sobrevive un negocio sin redes sociales hoy, Cris?
1: Y la verdad que está, no sé si sobrevive, pero sí está desaprovechando grandes oportunidades. Hoy el público cambió, hábitos cambiaron, la gran mayoría de los jóvenes, los sub 30, hacen la mayoría de sus compras a través de redes sociales e internet. Uh-huh. Las ventas de ropa, de juguetes, de cine, de todo, la gran mayoría de las compras se hacen por internet. Yo me acuerdo cuando tenía 18 años y usaba la tarjeta de crédito de mi mamá, me daba miedo poner la tarjeta de crédito para hacer una compra de una entrada de cine porque sí, no sabía si me iban a robar los datos. Sí. Hoy todo eso, ese miedo ya no existe. No sé si te acordás la primera vez que compraste por internet. Mi primera compra por internet fue en entradas de cine. Sí. Y me daba miedo poner los datos de la tarjeta. Hoy ya esos miedos no existen, los hábitos cambiaron, las tarjetas de crédito ya están unidas al celular, vinculadas, podés hacer compras sin tarjeta ya porque están las tarjetas con contactless en el celular. Digo, la tecnología cambió, los hábitos cambiaron y hoy vender por internet a través de redes sociales y con un e-commerce no solamente hoy es tendencia, sino que hay muchos comercios que se están cerrando. Sí. Para dedicarse únicamente a la venta por internet. Entonces, los que hoy tienen comercio de venta al público, 1, 2, 4, 10, no importa, y no tienen redes sociales y no están aprovechando la oportunidad de utilizar las nuevas tecnologías para poder vender, y hoy que es todo mucho más fácil, porque hoy una página web hasta la podés tener, no sé, en 48 horas, con inteligencia artificial, con marketplace, como Mercado Libre, como tienda nube, está todo al alcance de la mano. Lo complejo, quizás para las personas más 50, es entender cómo vender por internet, cómo vender a través de redes sociales, cuál es el mensaje, cómo grabar videos, porque también genera mucha demanda de los empresarios estar ahí adentro.
0: Claro.
1: No es solamente publicar una foto y nada más, es subir videos, entender el mensaje, entender el lenguaje.
0: Es otra estrategia de venta, ¿no?
1: Invertir. Es otra estrategia de venta y también hay soportes, porque por ejemplo el otro día en un informe de tienda Nube sí. Commerce 2026, ellos explicaban que la mayoría de las compras que se ejecutan en tienda Nube son entre las 23 y las 2 de la mañana, justo un horario que las personas estamos descansando, ¿no? Los comerciantes, ¿no?
0: Sí.
1: Entonces, ¿cómo se resuelve? Con un chatbot. Hoy claro. Un chatbot te responde de manera conversacional. No estás logrando identificar cuando están bien hechos si es un humano o es un bot, y te termina vendiendo a través de un bot. Y hoy los bots hasta son baratos. Creo que hay chatbot por $35 por mes, $40 por mes. Son cosas, herramientas muy eficientes,
0: sí,
1: de alto impacto, porque sí, lo medís, porque sabés que te está respondiendo mientras que vos estás trabajando en otra cosa o cuando estás descansando,
0: sí,
1: y te permite generar oportunidades de venta. Entonces, las personas

0: los empresarios, los comerciantes, que encima representan al 25% del total de las empresas que hay en nuestro país, o sea que es un volumen alto.
1: Sí, sí.
0: Y que generan empleo y que hoy están pasándola en algunos casos bastante mal porque sí. la microeconomía, la economía real está contraída, uh-huh. Bueno, no estar aprovechando estas nuevas herramientas, internet, inteligencia artificial, uh-huh. E-commerce, está desaprovechando grandes oportunidades.
1: Estamos charlando con Cristian Dátola, CEO de Somos Pymes. Cris, escuchaba el número que hablabas de cuánto cuesta hoy un chatbot, y la verdad es que está bueno que traigas esto acá, porque muchas veces un comerciante tiene la idea de que son cosas imposibles, lejanas, difíciles de pagar. Nos la estás haciendo bastante más cerca y nos traes un número para que para un comerciante es posible al menos probar, intentar. Y hablando de la hora que vos decías, de la hora de compra, me sentí identificada porque suele ser la hora en la que puedo estar más relajada en casa, donde los hijos se duermen y uno puede mirar precios, comparar y efectuar la compra y después ir a buscarla o que te llegue a casa.
0: Sí, absolutamente. A mí me gusta esto de acercar, porque a veces parece que estas nuevas tecnologías, sí hay algo que detectamos en Somos Pymes, que sobre todo lo que tiene que ver con inteligencia artificial, muchos empresarios están un poco mareados, porque hay una sobreinformación, un sobreestímulo de las cosas que se pueden hacer con inteligencia artificial, y además va a un ritmo muy acelerado. En 3-4 meses cambian las herramientas o nacen herramientas nuevas, entonces eso sí genera un poco de mareo porque va muy rápido, muy rápido todo lo que tiene que ver con inteligencia artificial, y si no estás metido en el tema es normal que uno se maree, y también pasa de que es todo muy nuevo, y al ser muy nuevo los consultores, ¿sí?, los que asesoran a las empresas, tampoco están tan cercanos, no digo que todos, hay muchos que son muy profesionales y lo están, pero hay otros que no están tan cercanos y capaz que están sugiriendo, aconsejando a empresas utilizar una tecnología que era del año pasado. Y del año pasado ya quedó muy viejo, porque los agentes van evolucionando muy rápido. Entonces, yo lo entiendo eso, pero hay que empezar a probar y hacer prueba y error en microfragmentos. No sé, probemos esto, veamos 2 meses cómo revoluciona, mejoremos. Y hagamos ese prueba, error y mejora. Un circuito de mejora constante. Bueno, me parece que eso está bueno. Y después, entender que estamos viviendo un momento donde hay un cambio de era, un cambio muy fuerte en la que está revolucionando la manera de producir, que tiene que ver con la inteligencia artificial. Uh-huh. Pero el otro día lo decía Santiago Bilinkis en uno de nuestros eventos, que es el cambio de la revolución industrial que le permite a los empresarios acceder de manera gratuita y rápida. Antes, no sé, en la primera revolución industrial, tenías que tener el capital para poder comprarte una máquina a vapor y poder mejorar tu producción y ser más eficiente. Sí. Hoy no necesitas ese capital para comprar una máquina a vapor. Tenés a ChatGPT de forma gratuita. Y si querés el pago, bueno, pagarás $20-30 por mes. Pero ni siquiera es inalcanzable.
1: Cris, el capital de hoy podría ser una persona. El capital de hoy podría ser una persona preparada y capacitada para afrontar las nuevas herramientas, digo, me imagino, ¿no?
0: Sí, absolutamente. O sea, capacitarse es fundamental. Tener una persona capacitada y que esté. Y darle el espacio de que se puede equivocar. Darle espacio al error, pero repararlo rápido. O sea, si vos sabes que te estás equivocando y seguís haciendo lo mismo, bueno, es una torpeza. Ahora, si sabés que probaste, te generó un error, bueno, mejoremos, veamos por dónde va. Pero aprovechemos esta nueva era que es genera herramientas muy accesibles, muy baratas, y donde la barrera está en el conocimiento.
1: Cris, yo sé que sí. No, quería hacerte una pregunta que nos queda de un oyente que estaba preocupado, un productor nacional, preguntando respecto de las importaciones. Me gustaría, desde tu experiencia, tus conocimientos, que estás en contacto con las pymes todo el tiempo, con productores argentinos, ¿qué les podrías decir vos? ¿Qué recomendación le podés dar para poder seguir y competir con productos que a veces vienen de afuera, que uno dice, pero ¿cómo compito con esto si mi materia prima es más cara, si mi mano de obra es más cara? Para los que nos están escuchando, dicen, ¿yo cómo compito con esta importación? Digamos, ¿puede afectar demasiado al mercado interno?
0: Y mira, El gran tema es que no va a poder competir por precio.
1: Ajá.
0: Y va a tener que empezar por competir por otra cosa, o por calidad o por servicio. Por cercanía, por Argentina es un país muy vasto, muy grande, bueno, teniendo una buena cadena de distribución logística que esté eficiente, obviamente él va a tener que mejorar sus costos y va a tener que ver cómo optimiza sus costos para poder estar dentro de un margen de precio razonable, pero por precio contra productos chinos no va a poder competir, porque encima China, el gobierno chino, que es comunista, subsidia la exportación, con lo cual no va a poder negociar su precio, no va a poder competir por precio. Hay muchas empresas, como por ejemplo Lumilagro, que se convirtió en un caso de éxito de esta nueva era, digamos, que es la gestión Milei, que terminó reconvirtiéndose y produciendo los termos que ellos diseñaron acá en Argentina, produciéndolos en China. Y hoy casi el 30-40% de su comercialización pasa por productos importados de China, el otro pasa por productos fabricados acá en Argentina, y aprovecha su cadena de distribución y su marca, porque Lumilagro es una marca grande, fuerte, que todos los argentinos, aparte, o sea, tenemos un sentimiento de cariño con ellos. Entonces, trata por eso, por ser eficiente, por ver cómo manejar los costos, por ver cómo agregar servicio y valor, y esto también, generar una marca sólida, generar cercanía, estar atento con una escucha activa de qué es lo que están reclamando los clientes. También tengamos en cuenta que como la micro está tan congelada, tan contraída, que ni siquiera lo importado se está vendiendo.
1: Claro, ese es otro tema, sí.
0: Entonces, el otro día también hablamos con Alicia Berna, que es una especialista en ventas, que antes hablamos de la P, no de la Q, hablamos del precio, de estoquearse y trabajar con una estrategia de precios. Hoy ya la estrategia de precios no va y tenés que ir a la Q, que tiene que ver con la cantidad. Se te cayeron los márgenes de rentabilidad, entonces no podés aumentar precios porque el mercado no te lo valida, tenés que ir al volumen, a la cantidad, como en cualquier parte del mundo. Bueno, y a ese P por Q le agregó la I, que es la innovación. Bueno, ¿qué están reclamando muchos comercios, cadenas de retail, mismo los usuarios consumidores finales? Innovación, productos innovadores. Ajá. ¿Tenés la pava tradicional que usaba tu abuela, o tenés una pava de color rosa que te gusta porque te parece canchera? Bueno, los retail y los consumidores finales también están reclamando innovación en los productos.
1: Bueno, Cris, gracias por tu claridad. Te vamos a llamar pronto. Ojalá algún día podamos tenerte en Chivilcoy. Para todos los comerciantes, vamos a tratar de acercarte a esta zona, a la zona oeste, porque hay muchísimos comercios en nuestra región, así que quizás pronto te podamos tener aquí. Pero gracias por este tiempo y te mandamos un abrazo muy grande desde Vale 97.5 Chivilcoy.
0: Bueno, muchas gracias y ojalá pueda estar ahí comiendo un asado. Si hay asado, voy seguro.
1: Asado y tenemos algún chorizo seco que son infaltables.
0: Ahí va.
1: Gracias, Cris. Un abrazo grande.
0: Gracias.
1: Charlamos con Cristian Dátola, CEO de Somos Pymes. Sabe muchísimo de pymes, de economía regional. Bueno, un montón. Ojalá algún día lo podamos tener cerca como para una charla para todos los comerciantes. Vamos a tratar de tener eso. 10 de la mañana, 28 minutos. En un ratito se viene el gran sorteo. Todavía tenés tiempo de anunciarte, de anotarte al 2346-610975. Ojalá te haya servido la charla con Cristian si tenés un negocio, porque sé cómo están las cosas, ¿eh? Yo sé cómo están las cosas. Juan Luis Guerra, Bachata Rosa en Vale 97.5.

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Estamos escuchando a Shakira, que me quedes tú a las 10 de la mañana, 36 minutos. Último ratito para que te anotes para el sorteo al 2346-61-0975. 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Y siempre tenés a alguien que le digas, pero que me quedes tú, que pase, que se pase un huracán, que se termine todo, pero que me quedes tú, tú. Tú que estás escuchando la radio, tú. Gracias a todos los que están apostando por este programa, que son un montón. A la gente del Mundo del Regalo, a la gente de Casi al Costo, a la gente de Inti, a la gente de Fulbo Deporte, a la gente de Macondo, a la gente de Noia Dulces, de Dulce Justina, a la gente de Tu Cine, que siempre están presentes. La gente de Tu Cine de verdad valora mucho la radio. Gracias a ustedes por eso. 10 de la mañana, 37 minutos. Hola, Ale, buen día. Dice, quiero participar por el sorteo. Mi regalo del Día del Niño que amé fue la muñeca de la Virgen de Luján. Estaba enamorada de los vestidos que tenía. Cada vez que viajábamos a Luján, quería una, hasta que el Día del Niño me la compraron. ¡Ay, qué emoción! Con la música esta de fondo me emocioné. Gracias, Maxi. Todos los chicos de esa época recibíamos pelo pincho, dice. Qué locura. Gracias, Maxi. Gracias, Mariana. Gracias, Sonia. Gracias, gracias, Miguel. Son todos los mensajes tuyos. Gracias, Washington Zarlanga, que estás escuchando desde Hudson. 10:38 de la mañana. Sigue nublado con 8 grados de temperatura. Eros Ramazzotti. Otra como tú.

0: Mientras vamos despidiendo a Eros Ramazzotti, voy leyendo los últimos mensajitos que tenemos para participar del sorteo. Ya, te diría que te queda uno o dos minutitos. Hola Radio Vale, para participar de todos los premios, mi nombre es Luciano. Mi regalo del Día del Niño fue una pelota número 5, gracias. Qué lindo cuando recibías eso que quizás no lo habías pedido porque no te animabas, porque sabías que en casa la cosa estaba medio complicada para comprarlo, pero te llegó igual. Y decís, me tuvieron en cuenta, se acordaron de mi deseo. No siempre pasaba eso, Si no te pasó eso, no significa que no haya sido considerado. Simplemente a veces, mamá y papá en casa, no se podía. 10:42, hay canciones que dejan huella, hay canciones que te traen personas, un momento de tu vida, una forma de vestirte y un perfume quizás. Hay canciones que quedan para siempre. Estamos escuchando una de esas canciones que dejan huella en Vale 97.5, Amistades Peligrosas. ¿Me haces tanto bien?
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1: Y bueno, esta música significa, mis queridos amigos, que estamos listos para comenzar que... Para comenzar, que estoy contentísima de que este momento esté pasando ahora a las 10 y 46 de la mañana. Ya está, hemos cerrado nuestro WhatsApp, ya no podemos participar más. Hasta aquí todos los que han entrado desde el martes hasta ahora, hasta hace dos minutos, los últimos que ingresaron también están en la bolsa para poder participar de todos los premios. Tengo una bolsa acá con todos los nombres, de verdad te lo estoy diciendo, ¿eh? Muevo, muevo, muevo, me siento Susana Jiménez. Me siento Susana Jiménez, es un montón, ¿no? No te digo por la edad, porque además no soy rubia, no sé si me viste, arroba Alejandra Dirazar, pero no soy rubia. Y estamos empezando entonces, si te parece, vamos a empezar con este súper sorteo y mucha suerte para todos. Muy bien, vamos a empezar a regalar, el primero que vamos a entregar, tenemos muchas cosas, muchos, pero vamos de a poco, ¿sí? ¿Me tenés paciencia? Vamos de a poco, quédate atento, quédate atenta, porque quizás el regalo puede ser para vos y tenés que estar atento porque tengo nombres y últimos tres números del DNI. De todas formas, la producción se va a comunicar con vos. Pero vamos a empezar. El primer regalo que tenemos para vos es un amigurimi más un par de entradas para tu cine. 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Gracias a la gente de Inti, tiene cosas impresionantes. El amigurimi más el par de entradas para tu cine es para... Para Luciano, DNI terminado en 963. Luciano, felicitaciones. Luciano, tu DNI termina en 963. Sos el primero en llevarte el amigurimi más el par de entradas para tu cine. Felicitaciones. Luciano, felicitaciones. ¿Seguimos? Tenemos más. Vamos a regalar una remera gentileza de Fulvo Deporte, arroba Fulvo Deporte. Una remera más. Un par de entradas para tu cine. También para alguien que está aquí dentro de esta bolsita, que ha enviado el mensaje. Si enviaste tu mensaje el martes, el miércoles, el jueves o inclusive hoy, viernes, hasta hace 10 minutitos, ya estás participando. Te regalamos una remera de arroba Fulvo Deporte, más un par de entradas para tu cine. Y el ganador o la ganadora es... Adriana, DNI terminado en 497. Adri, 497, los últimos tres números de tu DNI. ¡Felicitaciones! Te llevaste la remerita y el par de entradas para tu cine. ¡Felicitaciones! Me encanta lo que estamos regalando. Seguimos, ¿eh? 10:48, estamos en vivo haciendo el sorteo. Te voy a regalar ahora una mochilita de jardín que está espectacular. Una mochilita que puede ser. Tiene diseños de animales para nene o para nena, depende de lo que vos necesites. De Dulce Justina. A ver esta mochilita, a ver para quién es. Muevo, muevo los papelitos, saco, saco, cierro los ojos y la mochilita se la lleva... Eduardo, DNI terminado en 573. Eduardo, felicitaciones. Eduardo, DNI terminado en 573. Te llevaste la mochilita de Dulce Justina. Es impresionante las cosas lindas que tienen ahí en Dulce Justina. Seguimos, seguimos. Estamos haciendo el sorteo por el Día del Niño. Ahora te voy a regalar una cajita de galletas y alfajorcitos para decorar de Noia Dulces, pastelería, que están buenísimos. Arroba Noia Dulces en Instagram. Y la cajita es para... Para Maxi, DNI terminado en 548. Maxi, felicitaciones. Te llevaste la cajita para decorar, con galletitas, con alfajorcitos. Para los chicos, felicitaciones. Seguimos. ¿Cómo me gustaría que alguien estuviera aplaudiendo? ¿Estás aplaudiendo por mí? Ahora te voy a regalar un voucher para Librería Macondo. Mirá, mirá, mirá, mirá. ¿Quién se lleva el voucher para la Librería Macondo? Es... Valeria, con sus últimos tres números del DNI 085. Si sos Valeria, si escribiste el programa y tu DNI termina en 085, Valeria, te llevaste el voucher para la Librería Macondo. ¡Felicitaciones! Atención, se viene un voucher para el mundo del regalo. Atención, se viene un voucher para el mundo del regalo. Y ese voucher es para... Mariana, DNI terminado en 426. Mariana, 426, felicitaciones, te llevaste un voucher para el mundo del regalo que está buenísimo. Felicitaciones, Mariana. Seguimos, 10:50, vamos a llegar casi a las 11, ¿qué crees que te diga? Tengo otro voucher para el mundo del regalo y ese voucher es para Victoria, DNI terminado en 157. Victoria, felicitaciones. Victoria, DNI terminado en 157, te llevaste el voucher para el mundo del regalo. Y sumamos hoy el voucher para Casi al Costo, el último. Este es el último regalo que tenemos para hoy. El último regalo es para Juan José Sutera, DNI terminado en 551. Felicitaciones, Juan José Sutera. Todos han participado. Espero que haya sido que hayas estado escuchando, si te ganaste. Y si no, la semana que viene quizás tenemos más sorteos y vamos a seguir creciendo y creciendo y creciendo. Pero muchísimas gracias a todos los comercios que han elegido Vale 97.5 y gracias a vos por participar y por siempre estar presente en este programa. Nos queda un ratito juntos. ¡Qué lindo haberte regalado todo eso! Felicitaciones a los ganadores. La producción se comunica con vos. Escuchamos a Cazú con otra.

Estamos escuchando a Chayanne, Me enamoré de ti, a las 10:59 de la mañana. Ya casi, casi que nos estamos yendo. Un ratito más y estamos cerrando este programón que hemos tenido. Están empezando a llegar. ¡Ay, me gané! Escuché que me gané el voucher. Sí, tranquilos. Nuestra producción se va a comunicar con cada uno de los ganadores. Así se enteran. ¿Sí? Gracias. ¿Escuchamos a Amaral? Sin ti no soy nada. En Más te vale, en Vale 97.5.

Se está yendo poquito a poquito Amaral con Sin Ti No Soy Nada. También nos estamos despidiendo. Ha sido un gran viernes. Gracias a vos por hacer posible todo esto. Gracias a los comercios que se sumaron. Gracias a las empresas que confían en nosotros, a Plusmar. Muchísimas gracias a Casi al Costo. Muchísimas gracias, por supuesto, a la gente de Fresco Mar que confía en nosotros. El cielo sigue nublado, ¿qué te puedo decir? Con 11 grados ahora, la máxima 13, lluvias para mañana sábado, el domingo para el Día del Niño va a estar lindo. Recordemos una cosa, que los niños no solo quieren regalos físicos. Lo mejor que le podemos regalar a nuestros hijos, si están con nosotros, es el tiempo nuestro. Lo mejor que les podemos dar es una mirada a los ojos, es una atención, es un abrazo a tiempo, es un registro de sus emociones. Más allá de lo que hayas comprado, de lo lindo que le va a alegrar seguramente su corazón, de lo poquito que hayas podido tener o no, no sé cuál es tu situación, pero lo mejor que tengas es si el domingo le podés dedicar todo tu día. Con eso le vas a llenar el corazón. Mi nombre es Ale Dirazar. Nos encontramos el lunes. Que tengas un bonito fin de semana. El lunes a las 9 de la mañana. Si Dios quiere, porque Él dirige todo. Te quedas en la continuidad de Vale 97.5 y Germano Berti, aquí en la radio. Bonito fin de semana. Hasta el lunes. Chau.

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0: Ellos son Rake, sonando aquí en Vale 97.5. 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

0: Esto se llama París, en la voz de Morat y Duki, aquí en Vale 97.5. 32 minutos, ya pasan de las 11 de la mañana de este día viernes. 11 grados 6 la temperatura, gris el cielo en la ciudad, pero ahora vamos a cambiar de tema y pasamos más al mundo del deporte. Sí, tenemos que ir por esos rumbos y más precisamente al mundo del tenis con el señor Quique Cano.
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2: Hola, Ger, muy buenos días. Finalmente, después de la lluvia, pudo comenzarse el certamen Master 1000 y WTA 1000 de Cincinnati, con dos victorias argentinas en cuatro presentaciones. Mariano Navone venció al belga Rafael Collignon por 6-3 y 7-6, 7-3 en el desempate, y tendrá a otro jugador de la misma nacionalidad, Alexander Bloks, intentando llegar a la tercera ronda del certamen. La otra victoria, la de Thiago Tirante, muy buena sobre el británico Jan Chowinski, duró casi 3 horas el partido, 7-6, 6-7, 7-6, 3 tiebreak para el triunfo de Thiago Tirante, que ahora tendrá del otro lado de la red en la segunda ronda, nada más y nada menos que a Novak Djokovic. Los que se despidieron ayer, lamentablemente, fueron Román Burruchaga, vendió cara a su derrota muy ajustada frente al alemán Jan-Lennard Struff por 7-6, 2-6 y 6-3, y Camilo Hugo Carabelli, que tampoco pudo superar su debut ante Miomir Kecmanovic y se despidió con un 6-3 y 6-3. Para hoy, 3 argentinos debutarán en este certamen. Sebastián Báez lo hará frente al búlgaro Grigor Dimitrov, llegado con una invitación al torneo, el ranking no le daba, y lo invitaron para que no juegue la clasificación. Juan Manuel Cerúndolo tendrá del otro lado de la red justamente a un jugador surgido en la clasificación, Mark Lajal, y Marco Trungeliti, que pasó la quali, va a debutar hoy en el cuadro principal ante Hamad Medvedevic. Todavía falta que debuten, y lo harán en segunda ronda directamente, los preclasificados Tommy Echeverry y Francisco Cerúndolo. Te dejo un fuerte abrazo, buen fin de semana, nos reencontramos el lunes.
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0: Turizo, te hacen falta dos aquí en Vale 97.5. Sí, a veces decís, me voy a comprar otro y te hacen falta dos. Y compras dos cosas que después te preguntas, ¿para qué? ¿Para qué gasté? Hoy nos reímos de nosotros mismos. De esas compras que salieron mal, que dijimos, uy, esto lo necesito. Y de repente te das cuenta de que no. O que por ahí esperabas algo y te llegó otra cosa. Viste que en estas épocas de traer mucha, de tener muchas aplicaciones donde se pueden comprar diferentes artefactos y uno se encuentra con, bueno, expectativa realidad, ¿no? Contanos vos al 11-5-0-0-50-97-5 y estamos regalando un corte de pelo en Gallito y Cía. A ver.
1: Mi nombre es Roselia. Bueno, mis compras que creo que son innecesarias son cada vez que salgo con mis hijos, que el adolescente se antoja de las funda para los celulares. Sí. La usa unos días y luego anda con el celular sin funda. Y la de 3 años, cada vez que va a un supermercado o a un chino, se antoja de juguetes y lo usa media hora y ya está tirado por ahí.
0: Claro, son juguetes por hora. Ya hoy en día no es ni siquiera por unos días, por un mes, por una etapa, por un año. Son juguetes por hora, me muero.
2: Hola, buen día. Te habla Sabrina de San Justo. Y mi compra fallida fue hace 2 semanas atrás. Sí. Compré unas zapatillas y me llegó un borcego viejo. Pero bueno, me reintegraron mi dinero. Una desilusión abrir la caja y encontrar un zapato viejo. Besos.
0: Un zapato viejo. Aparte hablas todo el tiempo en singular, así que entiendo que debe haber sido uno solo. Bueno, tremendo.
3: Buenos días, soy Laura de Borsaco. Hola. Bueno, mi compra fue para equipar la cocina, una procesadora que venía para cortarte las verduras como vos quieras, como para hacer papas fritas, papa española, paisana, rodajas, cubitos. No la uso nunca. Siempre con el cuchillo viejo de hace años corto la papa en rodaja o frita y ya está.
0: Y bueno, ya está, te acostumbraste a la manera más manual, está bien.
4: Hola Radio Vale, mi nombre es Nancy. Las peores compras que hice en mi vida fueron las que hago por internet, comprando cursos. Compré uno de velas, que era todo escrito, no entendía nada. Compré uno de pilates asiático y resultó ser ejercicios que los encontraba en YouTube. Compré uno de uñas esculpidas y era todo escrito también, nunca un video, nada, no entendía nada. Pero no escarmiento, quizás vuelva a comprar algún otro curso, no sé.
0: Está muy bien, claro. Uno espera un curso que hoy en día todo multimedia, te puede aparecer un video o algo, pero no, era todo texto y vos tenías que imaginarte en tu cabeza. Bueno, tremendas estas compras innecesarias o compras que salen mal. ¿Vos tenés alguna que te animes a contarnos? 11-5-0-0-50-97-5. Esperamos tu audio mientras seguimos compartiendo buenas canciones en esta casi mediodía de viernes. Llega Luis Miguel. Esto es La Bikina.

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1: Estamos en el mediodía de este viernes. Sí, dale, respira un poco que ya se acerca el fin de largo y podés disfrutar un poco de descanso, por lo menos estar más relajado. Mientras tanto, acá seguimos acompañándote con más canciones.
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1: 11 grados 6 la temperatura en la ciudad de Buenos Aires, día gris. Tenemos un montón de artistas en esta hora para acompañarte. Quienes arrancan son ellas, Hash. Esto es Estés Donde Estés.

0: 12 del mediodía, 9 minutos. Estás escuchando a Manuel Carrasco aquí en Vale 97.5 con este tema llamado Sígueme. Y los que nos siguen son un montón. En estos momentos, más de 10.600 personas que siguen enganchadas en YouTube. Sí, vos podés ser una de ellas. Búscanos como FM Vale 97.5. Voy a saludar, como siempre hago, a Antonella, a Margarita. A ver a quién más tenemos aquí en el chat que está activo, siempre mandando emoticones, charlando. Buenos días, gente linda, nos dice Gri por acá. ¿Quién más tenemos? A Monique, que está también todos los días. A Maxi Flores, que nos está enviando también mensajes. Saludos desde Valencia, nos dice Noelia. Tata, que está ahí del otro lado. Desde Quilmes, también Claudia. Bueno, un montón de gente que está enganchada. Vos podés sumarte, porque ya somos 101.000 suscriptores. Nos encanta ese número, pero queremos seguir creciendo, así que podés buscarnos como FM Vale 975 y nos llevas a cualquier parte, porque estamos transmitiendo 24/7 en vivo. Simplemente ves el logo de Vale, te suscribís, activás la campanita y le pones like al vivo para que vos estés siempre acompañándonos.
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0: Santiago Cruz junto a Dani Martín haciendo una historia diferente. 20 minutos del mediodía. Y una historia diferente podrían ser si uno lee las instrucciones por ahí de lo que compra. O si uno lee las... Hoy pasa mucho que cuando te compras algo, vas a los comentarios, a las calificaciones del vendedor. Hoy tenemos esa suerte de poder ver un poco más allá. Pero siempre pasa que termina siendo una mala compra. Hoy hablamos de eso. 11-5-0-0-50-97-5. Contanos vos.
1: Lo que me he comprado y no lo he usado ni lo voy a usar, sí, es la freidora vapor. Mira. Me arrepiento, pero bueno. Ya está en la casa. ¿Qué le vamos a hacer? Hay que tenerla de adorno. Los escucho desde Santiago del Estero y gracias por pasar esos hermosos temas. Besitos.
0: Un beso gigante a todos Santiago del Estero. Y hay, sí, todos tenemos algún electrodoméstico que compramos pensando que queríamos dar el reuso y de repente está ahí guardadito.
2: Bueno, compro muchas cosas al divino botón. En su momento me había agarrado un vicio por los set materos. Tengo de todos los colores, de todos los dibujos y ahora uso solo el de Mickey, que entre paréntesis es otro de los vicios. Tengo 800.000 cosas de Mickey, especialmente de ropa, y siempre uso las mismas cosas. Cada vez que limpiamos y ordenamos es un insulto por decir, ¿para qué tenemos tanto? Claro, besos, claro, Jennifer.
0: Un beso, Jenny. Me encanta que nos compartan entonces esas compras innecesarias.
3: Karina de San José, Entre Ríos.
0: Hola,
3: el año pasado me interesó, así chusmeando, ese cepillo que era la novedad, que secaba, alisaba y todo. Te cebaba mate, todo en uno. Yo, cero experiencia, lo hice en tres cuotas. Me vino en una cuota y el cepillo no sirve para mí, chicos.
0: Ay,
3: yo no,
0: no
3: lo hago más. Gracias.
0: No. Qué mal que te salió, qué mal que te salió. Todo mal, por favor. Quiero seguir escuchándolos.
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Peñarol Sevilla, tus besos en Vale 97.5, 33 minutos, pasan de las 12 del mediodía, 12 grados 3 la temperatura, estamos casi llegando a la máxima de hoy que no pasará los 13 grados, cielo nublado con algunas lloviznas que por ahí aparecen aisladas. Bueno, durante la tarde va a permanecer de la misma forma, mañana sábado para aquellos que por ahí tenían ganas de disfrutar de un fin de soleado, de salir al exterior, estar aprovechando en algún parque, se puede hacer, pero el fin de soleado olvídate. Vamos a tener un día nublado con algunas lluvias aisladas por la tarde y noche, probabilidades bajas, pero bueno, de esa llovizna un poco molesta que seguramente llegue, 13 de mínima, máxima de 16 grados. Domingo, ojo domingo, mayormente nublado, pero capaz que algún rayo de sol se pueda ver durante la tarde, con neblina durante la mañana del domingo, así que si vos salís el sábado a la noche y volvés tarde, atención con eso. Mínima de 13 grados, máxima de 18 grados para el domingo. Seguimos con más canciones, ¿qué les parece ir por el lado de la bachata? Que viene muy bien. Mientras tanto, nos contás cuál fue tu peor compra, así te escuchamos en un ratito. Juan Luis Guerra, esto es Frío Frío.

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0: 46 vidas, Tini, sonando en Vale 97.5. 46 minutos pasan de este mediodía. Estamos hablando hoy de esas compras que salieron mal. Viste que fuiste con toda la ilusión y de repente existió esa decepción total. 11.5 00 50 97.5.
1: Hola, Radio Vale, ¿cómo están? Me hacen reír. Yo compro mucho en páginas chinas y no leo nada. Compré uno en símil espejo porque se me rompió el mío. No va, que lo estoy pegando. Digo, esto no pega nada. Y lo pegué igual. Viene un técnico, a ver, lo pegué al revés.
0: Ay, no.
1: Después compré unas almohaditas para la cervical. Eran inflables y no me sirven, pero no leí que eran inflables. Así que bueno, así sigo invirtiendo en mis compras. Les mando un beso grande. Gracias, Vero de Pompeya.
0: Gracias, Vero. La verdad es que me hiciste reír, porque creo que con esto de las aplicaciones entramos mucho en ese error de decir, ay, mira qué bueno, pero en realidad hay que leer la letra chica, porque ahí es donde está el problema.
2: Romina los saluda desde La Pampa. Hola, me encanta emprender, hacer cosas nuevas. Me compré la maquinita para hacer tricotín, que es una maquinita que te va haciendo un cordón con lana. Y a esa lana vos después la metés en un alambre y le podés dar forma, hacer nombres, bueno, un montón de cosas. Sí. Y aparte hice una compra de 20 ovillos de lana de distintos colores. Cuando quise empezar a emprender, resulta que la lana que había comprado no me servía para la maquinita. No la podía trabajar.
0: Así
2: y ahí está todo archivado.
0: No, claro, no machaba la maquinita con los ovillos de lana.
3: Una vez me compré un masajeador facial, pero pintaba, pero que te podía hacer milagro en la cara. Cuando me llegó a mi casa, no servía para nada, nada que ver lo que era. O sea, el masaje me lo hacía mejor con mis manos que con ese masajeador. Y había pagado fortuna, no. Besito, Ali.
0: Ay, gracias por los mensajes. Sí, nos acompañamos, los acompañamos en esa decepción, esa desilusión de malas compras.
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18: Vale, empezamos una nueva hora juntos.
19: Una de la tarde en toda la República Argentina. Bienvenido a vos que estás ahí del otro lado, que estás tal vez yendo al trabajo ahora a la tarde, o volviendo, o en pleno almuerzo. Te digo, tenemos un montón de artistas en esta nueva hora, así que quédate ahí del otro lado.
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19: Hablamos de esas compras que salieron mal. Hay más audios para escuchar en un rato y reírnos juntos. Llega Carlos Vives abriendo esta hora. Volví a nacer.

tarde, 13 minutos. CNCO acompañándonos aquí en Vale 97.5 con Quisiera en este día viernes. Sí, ya estamos en fin de semana prácticamente, así que hoy hace todo un poquito más liviano, que de acá te bancamos. Seguí, subí el volumen y seguí contándonos acerca de esas compras malas. 12 grados 7 la temperatura, va a continuar igual, ¿eh? Este fin de semana gris, con algunas lluvias aisladas mañana, por la tarde. Hay que rebuscársela para disfrutar. Y para eso, Chayanne, Caprichosa.

Manantial, estás escuchando a estos dos grandes de la música, Marcela Morelo y Abel Pintos. Vamos a hablar ahora de cosas que hacemos todos los días en la calle que parecen muy pequeñas, pero que, por lo menos acá en la ciudad de Buenos Aires, pueden terminar saliendo bastante caras. Un informe sobre el código de faltas porteño repasó algunas de las multas que existen por incumplir normas básicas de convivencia. Y hay números que realmente sorprenden. Por ejemplo, cruzar por fuera de la senda peatonal puede costar casi 50.000 pesos. Vos escuchás lo que te tengo para contar, ¿eh? Tirar una colilla al piso de cigarrillo entre 30 lucas y 600 lucas, ¿eh? Y no levantar, por ejemplo, lo que hace el perro cuando vas así que lo sacaste a pasear, va desde los 140 mil pesos hasta casi el millón. Así como estás escuchando, sí, casi el millón por dejar tirado y no llevar la bolsita, la famosa bolsita para lo que haga el perro mientras lo sacas a pasear. Y la lista sigue, ¿eh? Porque, por ejemplo, sacar basura comercial fuera del horario permitido puede generar multas de hasta 5 millones, ¿eh? Dejar una vereda rota te puede costar también lo mismo. Y hasta baldear la vereda fuera del horario reglamentario que hay tiene sanciones de entre

0: 28.000 pesos y 285.000 pesos. El código de falta tiene más de 300 de estos artículos y regula desde cuestiones comerciales hasta situaciones de la vida cotidiana. Bueno, obviamente después hay que ver qué se cumple, qué no, si está encima de las actividades cotidianas o no. Igual, lo que vamos a preguntarte a vos del otro lado, a partir de esta nueva hora, es saber cuáles actividades o cuáles situaciones de la vida cotidiana para vos merecerían una sanción monetaria. No sé, vos me decís, y la verdad que mi ex me puso los cuernos, debería pagarme esto. La verdad que yo estoy caminando y el vecino siempre que paso me tira un poco de su basura o me barre las hojas y me la tira a mi vereda. Eso debería ser también sancionado con cierto monto de dinero. Contanos vos, ¿cuáles son esas cosas cotidianas que crees que deberían ser multadas y deberían pagarte? 1150050975 es el WhatsApp para que nos mandes ya tu audio.
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3: Silvestre Dangond y Elena Rose. Efectos

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0: estás disfrutando de buenas canciones, ¿eh? 37 minutos pasan de la una de la tarde. Enrique Iglesias con Dímelo. Está muy, muy feliz y muy contento. Se lo ve a Alejandro Sanz, enamorado. Y esto te lo cuento porque lo estoy viendo en nuestras redes. 326 mil seguidores somos y vos podés ser uno más para enterarte de todos. Lanzamientos, shows que se vienen, sorteos, premios, un montón de cosas. Seguinos, ¿eh? @vale975 en Instagram, que está toda la data de tus artistas favoritos. Bien, pero bien completa, ¿eh? Para que no te pierdas de absolutamente nada. ¿Nos seguís? Dale, súmate.
1: Mira, Chan, sube un poquito ahí el micrófono. Le tengo que decir un par de cosas que ella no quiere escuchar.

0: entre el mar y una estrella, Thalía, sonando aquí en Vale 97.5, cuando pasan 48 minutos de la una de la tarde.
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1: Empezamos juntos, así es, 2 de la tarde en toda la República Argentina. Tenemos muchísimos artistas del otro lado para seguir acompañándote como siempre con las mejores canciones. Así que te invito a que te quedes, es viernes, vamos arriba todavía con Vale.
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1: Y estamos hablando de ¿a quién le pondrías una multa? ¿O por qué razón cobrarías ahí una sanción? ¿Te cobrarías una sanción de la vida cotidiana? Que se merece eso. En un ratito te escuchamos, ¿eh? Vamos a ver qué nos cuentan ahí del otro lado al 11-5-0-0-50-97-5. Ahora vuelve Remix, Ricky Martin, Tini y Los Ángeles Azules.

0: Beautiful, tan biónica en Vale 97.5, 9 minutos, nos separan de las 2 de la tarde. Y hoy te comentábamos un poco de el código de faltas que contempla multas por distintas conductas de convivencia urbana en la ciudad de Buenos Aires. Que de repente, no sé, hay una multa porque tiraste una colilla de cigarrillo, hay una multa porque sacaste la basura en un horario que no correspondía. Vamos a hablar hoy de esas sanciones que vos pondrías en la vida cotidiana y que crees que le hace falta, ¿no? Un correctivo, hay que multar a la gente. ¿Qué hace qué? A ver.
1: Hola, Radio Vale.
0: Hola.
1: Y yo le cobraría multa a mi vecino.
0: ¿Por qué?
1: Porque cuando hace calor sale a lavar el auto sin camisa y eso a mí me tienta.
0: ¡No!
1: Que no lo haga más, por favor. ¡Ay! Dios mío.
0: Ay, Dios mío. No, me vuelvo loco. Excelente audio. Yo no sé si el vecino sabe quién es esta señora, pero por favor, a cuidarse, por favor, a ponerse una remerita.
2: Hola, Jero.
0: Hola.
2: Radio Vale. Lo que tendría que ser multado y sancionado sería cuando entras a algún lado, a algún negocio, o vas caminando por la calle y decís buen día, buenas tardes,
0: sí,
2: o permiso, y que nadie te conteste.
0: Oh.
2: Bueno, eso. Te mando un beso grande. Soy Tere.
0: Tere, te digo la verdad, ponele precio a esa multa, pero yo avalo.
3: Hola, buenas tardes, mi nombre es Fernando. Y algo que yo diría para multar, que sea una multa grave, es cruzar por la mitad de la carretera cuando los autos están en su ruta con luz verde y evitar los pasos peatonales para cruzar de calle.
0: Claro, claro, sí, más en una ciudad grande es donde más se complica, ¿no? Y peligroso a la vez.
4: Mi vecino de arriba camina todo el día descalzo y con sus talones parecen martillazos en mi techo. Eso debería ser motivo de multa.
0: Te aplaudo porque en una ciudad vertical donde tenés muchos edificios y sí, que arriba estén haciendo un malambo a cualquier hora del día, no está bueno. Así que en un rato seguimos escuchándote. 1150050975. ¿A quién multarías y por qué? Reglas de convivencia urbana en Vale 97.5.

Así se llamaba esta canción. Así, o sea, así se llamaba la canción, claro, porque si no parece que digo, así se llamaba esta canción y no lo dije, ¿no? Abraham Mateo junto a María Becerra. Vamos a ir con el tránsito en estos momentos, en este día viernes, 2 de la tarde, 20 minutos en toda la República Argentina. Panamericana, cargada mano al norte a la altura de Márquez, General Paz con marcha lenta en ambos sentidos, entre Avenida Directorio y el Parque Sarmiento por un incidente en Emilio Castro. La autopista

0: Vista 25 de mayo con tránsito intenso, mano a Liniers desde Avenida Jujuy hasta San Pedrito. En Avenida Independencia, te cuento, Avenida Independencia y Salta, hay corte total por un operativo de bomberos. Respecto a servicios, el tren Belgrano Sur, ramal González Catán, se encuentra con servicio reducido entre las estaciones Villa Lugano y Catán por un incidente en Soldati, y el tren San Martín circula con demoras. Además, líneas de trenes, subtes y el premetro funcionando todas a horario.
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0: Ella es Aitana con Las Babies, sonando aquí en Vale 97.5. 2 de la tarde, 30 minutos, 12 grados 9. Vamos con las noticias del día para mantenerte informado. El colectivo aumentará en la ciudad y la provincia de Buenos Aires a partir del 1 de septiembre. El pasaje mínimo de las líneas que circulan en CABA sería de 887 pesos con 87 centavos, mientras en la provincia de Buenos Aires alcanzará los 1.158 pesos con 97 centavos. También subirá el subte y el gobierno aplicará el último ajuste de trenes. Por obras en las vías, el tren San Martín funcionará con servicio limitado el fin de semana. Desde Trenes Argentinos informaron que durante el fin de semana largo circulará con servicio limitado y por una serie de mejoras en las vías y mantenimiento, cuatro estaciones permanecerán cerradas: Retiro, Palermo, Villa Crespo y La Paternal. Esta noche comienza la quinta fecha del torneo Clausura. A partir de las 20:30 horas, Racing recibe a Banfield en el cilindro con la intención de levantar cabeza luego de dos derrotas consecutivas. El DT de la Academia no podrá contar con Maravilla Martínez, que fue expulsado ante Argentinos Juniors.
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0: persona favorita, Río Roma, sonando en Vale 97.5. 44 minutos pasan de las 2 de la tarde. Hoy hablamos de esa multa que le cobrarías a alguien por alguna razón. Sí, sí, porque puede ser tu vecino, como ya escuchamos a un oyente que salía a lavar el auto sin remera y la tentaba. Entonces, ¿cómo te debería cobrar una multa? Porque no puede ser que hagas eso. ¿Vos tenés alguna ahí del otro lado? Contanos.
1: Cobriría una multa por estacionar en un garage, porque puede pasar una urgencia, una persona que tenga que salir del hospital o lo que fuese, cuestiones de urgencia, y aún así, sí, de todas maneras estaría mal. Pero bueno, multa,
0: me gusta el cierre. Te cuento algunas multas raras por las que tenés que tener cuidado. Por ejemplo, el país vecino de Brasil. Las autoridades de allá realizan controles rigurosos y aplican sanciones severas incluso por infracciones inusuales, como por ejemplo, quedarse sin combustible en rutas nacionales, considerando una negligencia, y eso equivale a una multa de 130 reales. O sea que vos tenés que ir con el combustible calculado, por decir de alguna forma. Conducir usando solo una mano. Permitido solo en maniobras específicas, hay multas también de 130 reales. Manejar con ojotas o descalzo, 195 reales la multa. Llevar objetos sueltos en el asiento de atrás, también, multa de 195 reales por seguridad.
2: Me parece que la multa sí o sí tiene que haber para los hombres que hacen pis en la calle, en un árbol, en los containers. Flaco, no da. Aguantate a llegar a tu casa.
0: No da. En cualquiera de los aspectos, sea un chabón, una mina, no da.
3: Yo pondría multa a los vecinos que sacan sus perritos sin correa, te dejan regalitos en tu vereda y miran para otro lado como que acá no pasó nada. Bueno, pondría multa por ahí. Soy Raquel de Sarandí, besitos.
0: Te banco, pero vos sabés que hay una multa por el tema de dejar, los quehaceres del perro por ahí, por cualquier lado, que va de entre los 140 mil pesos y los 950 mil pesos, casi un millón para eso. Pero bueno, de ahí a que se cumpla es otra cosa, ¿no?
4: Y yo le haría una multa a los autos que andan rápido por la calle de tierra, que ni frenan en las esquinas, y también a los pibes que pasan también a los chapazos tirando corte en la moto a la noche. Somos de zona sur Guernica y no hay nada más infumable que eso.
0: Te banco, sí, es verdad. Habría que tener una multa por exceso de sonidos que no tienen que estar, ¿no es cierto? Ese escape libre, como se le dice. Bueno, hay gente que es fanática igual y le gusta. No me voy a meter en contra de ellos, pero, viste, un poquito de paz a veces. 47 minutos pasan de las 2 de la tarde y seguimos con más canciones. Es el turno ahora de Manuel Turizo. Esto es Caso Perdido.

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años, ni más ni menos, del álbum Nada es Igual. Luis Miguel, Dame. Con esto abrimos una nueva tarde de clásicos. Esos clásicos que cantás, que bailás también, porque tienen su propia coreo. A algunos les sale más acompasados, otros más o menos, pero lo importante es que bailes, que lo disfrutes, que lo recuerdes. Así que bienvenidos a los que se suman a esta tarde de viernes lluviosa en Buenos Aires. No sé por dónde andás, pero aquí las canciones te ponen el mejor clima, así que quédate en Vale 97.5, porque tenemos muchísimo para compartir desde ahora y hasta las 8 de la noche. Seguimos en el año 1996, se ve que ese año hubo una gran producción de éxitos que luego se convirtieron en clásicos. Es el caso de Lunas Rotas, el álbum espectacular de Rosana Arbelo, y este tema, Bebés de mí.

Espacio. Suena David Bisbal, lo escuchás en Vale 97.5 del álbum en Premonición del año 2006. Otro clásico que cantás aquí en Vale 97.5. El 10 de diciembre ellos nos van a visitar, vienen a la Argentina y por primera vez en su gira de estadios van a hacer un monumental. Única fecha, así que anda comprando tus entradas en olaxes.com.ar porque vuelan, ya deben quedar poquitas, del año 1999, Maná.

0: tarde, 20 minutos, 13 grados 2 la temperatura en Buenos Aires, llovizna, está súper húmedo, hace frío, pero en Vale suenan los clásicos que cantás. Estás escuchando a Cristina Aguilera, ven conmigo, solamente tú.
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Miranda Mentía del año 2009, temazo con toda la energía de Miranda para este viernes gris, lluvioso, que lo levantamos porque, bueno, es viernes y ya solo saber ese dato nos pone de muy, pero muy buen humor. En el año 2005, un álbum de Ricardo Montaner, ¿cuál no? Pero este rompía absolutamente todos los éxitos, todo y nada, cuando a mi lado estás, Ricardo, clásicos en Vale.

Axel en Vale 97.5 del álbum Universo, este clásico aquí en Vale 97.5. Nos vamos al 2005. El álbum se llama Corazón, lo hace Fonseca, nos enamoró a los argentinos con este trabajo y de ahí en más lo queremos. ¿Cómo me mira Fonseca?

0: Vale 97.5, escuchás a Ricardo Arjona, Mujeres.
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1: 4 de la tarde, tarde de viernes, con ganas de disfrutar, de pensar en el fin de semana, en algún momento especial que vayas a vivir y obviamente de escuchar a tus artistas, estas canciones que tanto te gustan y que en Vale compartimos con vos.
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1: La hora comienza con nuestros amigos de Morat, esta versión espectacular de Tu Cárcel. 13.2, la temperatura en Buenos Aires, llueve y en Vale tenemos más música.

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100 años, suena a Hash en Vale 97.5. Y como todas las tardes, por supuesto que tenemos premios para vos en esta tarde que estamos viviendo juntos en Vale 97.5. Hoy el premio es de La Cúpula. ¿Querés vivir una experiencia que te sorprenda realmente, de verdad? Llega La Cúpula, un nuevo espacio inmersivo en Puerto Madero, donde el espectáculo sucede en 360 grados. Más de 20 artistas en escenas, acrobacias, música, tecnología, mapping y una apuesta increíble para toda la familia. La Cúpula de Flavio Mendoza no es solamente un show, es estar dentro de la historia. Queremos que te lleves tus entradas, que disfrutes de este espectáculo. Y bueno, resulta que en una isla de Grecia buscan voluntarios. Ay. Ah, me encantó. Me encantó este coro gatuno. Bueno, buscan voluntarios para cuidar gatos. Gatos miau, Y ofrecen alojamiento y desayuno. Se trata de Siros Cats, un santuario de gatitos, ubicado en la isla de Siros, que recibe voluntarios de distintos países. Atenti si te gustan los gatitos felinos, porque te podés anotar. Tienen toda una serie de requisitos, no vayas a creer que es así nomás, La convocatoria para participar en 2027 abrirá las inscripciones dentro de poco, en septiembre de este año. Siros Cats, en Grecia, ¿te ves cuidando gatos? ¿Cuál sería tu trabajo ideal? A mí me gustaría que me paguen por ir a Grecia a pasear. Pero bueno, no se puede. Algo hay que hacer. ¿Cuidarías los gatitos griegos? ¿O qué harías? ¿Cuál sería tu trabajo ideal? Mándanos ya tu mensaje a nuestro WhatsApp 1150050975 y participa por dos entradas para ver La Cúpula.

0: Soltera, suena Shakira, la escuchás en Vale 97.5 a las 4 de la tarde, 20 minutos, te contamos cómo está la vuelta a casa. Todas las autopistas prácticamente están colapsadas, mucho tránsito, llovizna, así que vayan con calma. Panamericana está congestionada, mano al norte, desde Munro hasta la ruta 197, General Paz con tránsito muy intenso, sentido al Riachuelo, entre Avenida Cabildo y Villa Lugano. La Perito Moreno con marcha lenta, mano a Luján, a partir de Parque Avellaneda hasta Castelar. La autopista 25 de mayo cargada, sentido a Liniers, desde la avenida Entre Ríos hasta Carabobo, y en Paraguay y Armenia hay un corte total por operativo policial. Los servicios, el tren Sarmiento circula con demoras y cancelaciones, es por fallas en el sistema de alimentación eléctrica. El Roca, ramal Bosques vía Temperley, opera con servicio limitado entre Plaza Constitución y Temperley por corte de vías en Ardigo. Las demás líneas de trenes, subte, siempre metro, funcionan a horario.
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que sí, suena Camilo en Vale 97.5. Camilo agotó su primera fecha en el Movistar Arena y por eso hay segunda noche confirmada. El 26 de octubre el artista colombiano suma una nueva función y vos ya podés conseguir tus entradas en movistararena.com.ar. Llega Cristian Castro, a quien estamos esperando que nos visite. Siempre es noticia, él siempre está presente con su humor tan particular. Cristian, amor.

0: Pablo Alborán, Algo de mí.
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0: ¿Qué pides tú, Alex Ubago? Suena en Vale 97.5. Y hoy queremos saber, ¿de qué te gustaría trabajar? Trabajar y que te paguen por algo que te encante. Inspirados en esta noticia de, bueno, están invitando a que la gente que le gusten los gatitos sea voluntaria en una isla de Grecia. Le dan alojamiento y desayuno. Según leí, no le dan el aéreo. Es un numerito el aéreo a Grecia. Pero bueno, no importa. Esta noticia nos inspiró y queremos saber cuál sería tu trabajo ideal. Me gustaría que me paguen por... Hola.
1: Hola, radio, ¿cómo están?
0: Bien.
1: Yendo a buscar a los niños con este día feo.
0: Ay, mi amor.
1: Mi trabajo ideal sería que me paguen por ir a degustar comidas en restaurantes Michelin. Comida gratis.
0: Mi
1: si
0: amor.
1: Me pagan por eso, sería feliz.
0: Vamos todos. Estamos anotados primero. Juan, Nico, Carla, yo, estamos todos anotados. Pero muy bueno lo tuyo, venga. Y restaurante Michelin, no cualquiera, degustar comida, no. ¿Qué comida? Hola.
2: Hola, soy Leo de Paternal.
0: Hola.
2: Y para mí el trabajo ideal sería ser degustador de chocolates.
0: Ah, bueno.
2: Bueno, la radio está re buena y ojalá me pueda ganar esas entradas para ir a ver a Flavio Mendoza.
0: Está buenísimo, te digo, el espectáculo La Cúpula es totalmente innovador, como todo lo que hace Flavio. Hola.
3: Mi trabajo ideal sería que me paguen por dormir con mi hijo y cuanto más tiempo dormimos abrazados, más me paguen.
0: Ay,
3: es lo que más me gusta hacer y me encantaría que me paguen por hacer eso.
0: Ay,
3: y
0: qué bueno.
3: Y me ganen las entradas para ir a ver La Cúpula.
0: Está buenísimo. Además, La Cúpula es para toda la familia allí en Puerto Madero. Está realmente espectacular. Así que contanos, ¿por qué te gustaría que te paguen tu trabajo soñado? ¿Cuál es? 11 5 0 0 50 97 5.
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amor a la mexicana. Suena Thalía en Vale 97.5. Bueno, ponete una linda canción, o sea, escuchá Vale 97.5. Tarari.

0: Calabrini hasta ahora es infernal. Los servicios, el Sarmiento circula con demoras y cancelaciones, hay fallas en el sistema de alimentación eléctrica y el Roca, ramal Bosques vía Temperley, reanuda recorrido completo, pero con algunas demoras luego de un corte de vías en la zona de Ardigo. Las demás líneas de trenes, subte, siempre metro, funcionan. Sí, sí, a horario.
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3: Silvestre Dangond y Elena Rose. 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

oreja de Van Gogh en Bali 97.5, 20 de enero. No. Estamos recién a 14 de agosto y el pronóstico anticipa para hoy una jornada nublada todo el día, lloviznas que se van a extender hasta mañana. Nublado, lluvias aisladas. Y la mínima 13, la máxima 16. El domingo la mínima 13, la máxima 18, con neblina a la mañana, a la madrugada, y parece que a la tarde sin lluvia, cielo mayormente nublado. El lunes, mayormente nublado, 11 la mínima, 15 la máxima, y le ponemos toda la fe a que veamos al menos un rayito de sol, porque el martes con 9 de mínima y 13 de máxima, otra vez lluvia en la ciudad de Buenos Aires. ¿Más canciones? Sí. ¿Qué ha pasado? ¿Qué ha pasado que nos volvimos Londres de golpe? Abraham Mateo, Sofía Reyes, en Vale.

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1: Bacilos, mi primer millón, 13 grados 3 la temperatura en Buenos Aires, cielo cubierto con llovizna.
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1: Qué lindo dueto. Para abrir una nueva hora, Carlos Vives, Marc Anthony. Cuando nos volvamos a encontrar en Vale.

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0: Lluvia al corazón, suena Maná, los escuchás en Vale 97.5 y mientras esperamos que se presenten en River el 10 de diciembre, cada vez falta menos, estamos jugando porque tenemos una invitación para vos para que disfrutes de estas vacaciones de invierno. ¿Y cómo te invitamos a disfrutarla? Bueno, viendo el espectáculo La Cúpula de Flavio Mendoza, que está espectacular. Tenemos un par de entradas y estamos preguntándote cuál es tu trabajo soñado, eso que a vos te encanta hacer en la vida y que hoy, si te pagaran por eso, sería espectacular. Hola.
1: Muy buenas tardes, Radio Vale. Hola. Natalia de Quilmes. Acá sigo trabajando con las aplicaciones, obviamente, escuchándolo a ustedes. Y a mí me gustaría que me paguen por limpiar mi casa, por hacer los quehaceres domésticos.
0: Ay, mi amor.
1: Los hago gratis para toda la casa. Clea. Así que me encantaría, obviamente, que me paguen,
0: y
1: por
0: un
1: supuesto.
0: Buen sueldo.
1: Y bueno, y un buen premio sería poder ganarme las entradas.
0: Nati, te mando un beso enorme. Gracias. Hola.
2: Hola, Vale, yo soy Celia de Tigre y a mí me gustaría que me paguen por jugar todo el día con mi nieto y mi sobrino Teo y Leo, que son tres bomboncitos.
0: Hermoso, qué sueldo tan felizmente ganado. ¿Quién más? Hola.
3: Hola, Vale, buenas tardes. Me encantaría poder degustar empanadas.
0: Mira.
3: Pero, obviamente, tucumanas en Tucumán. Salta. Obviamente,
0: bien.
3: Las empanadas salteñas con el vinito torrontés de la zona.
0: Poquitito.
3: Un poquito exigente, pero bueno, sería
0: bueno.
3: Espectacular. Silvia de Caballito.
0: Silvia, perfecto. Para pedir hay que pedir completo. ¿Y vos de qué quisieras trabajar? Que te encanta hacerlo y que encima te paguen. 115-0050-975.

0: Yo no quiero olvidarte, dice Luciano Pereira. Lo escuchás en Vale 97.5. Te contamos cómo está el tránsito en el regreso, en la previa al fin de semana largo. Panamericana sigue congestionada, mano al norte, desde Munro y hasta la ruta 197. En General Paz, tránsito muy intenso, sentido al Riachuelo, entre Avenida Cabildo y Lugano. La Perito Moreno con marcha lenta, mano a Luján, a partir de Parque Avellaneda y hasta Castelar en el acceso oeste. En Escalabrini, Ortiz y Güemes sigue el corte total por siniestro vial. Atención con los servicios porque el tren Sarmiento circula con demoras y cancelaciones por fallas en el sistema de alimentación eléctrica. El Belgrano Sur Ramal Marinos también con demoras y el Roca a Bosques vía Temperley reanuda el recorrido completo, pero todavía con algunos retrasos. El resto de los trenes, los subtes y el premetro funcionan a horario.
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0: con otra, suena Cazzu. Escuchás en Vale 97.5. Excelente noticia, está confirmado. Carolina Ramírez será la invitada especial en los shows de la Reina del Flow en Buenos Aires. Los personajes de la exitosa serie, Jamie y Charlie, se reencuentran en los shows del Movistar Arena luego de que se confirme el regreso de la actriz. El 14 de septiembre está todo agotado, pero hay nueva función el 15 de septiembre y los tickets están disponibles en movistararena.com.ar.
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Ciaré, Luis Fonsi y Fade suenan en Vale 97.5. 13 grados, 2 décimas, cielo cubierto con llovizna, muchísima humedad, no te hagas la planchita ni ningún método alisado. Hoy no es el día de invertir tiempo ni dinero porque 95% la humedad y esto sigue así por unos cuantos días. Así que paciencia, amigos, y a disfrutar de las canciones, de que es viernes, de que se viene el fin y para muchos es fin de semana largo. Y de que suena Cristian Castro en Vale, Amor Eterno.

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0: Río Roma suena en Vale 97.5 con la alegría de mi vida. Gracias a todos los que se comunican al 115-0050-97.5.
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0: Nada es imposible, canta Ricky Martin en Vale 97.5 y hoy tenemos entradas para que vayas a ver La Cúpula, el espectáculo de Flavio Mendoza en Puerto Madero. Y te estamos preguntando cuál sería tu trabajo ideal, ¿por qué te gustaría que te paguen? Hola.
1: Hola, Radio Vale, gracias por la compañía de siempre, mi vuelta a casa. El trabajo que me gustaría que me paguen sería trabajar en la técnica de algún show. Me encantaría poder estar en el detrás de escena y poder aportar desde lo mío, y disfrutaría de cada momento.
0: Excelente, me gustó. ¿Quién más? Hola.
2: Hola, mi nombre es Susana, de Parque Patricios. A mí me encantaría que me paguen porque es algo que disfruto mucho, es acompañar a mi hija en sus partidos de vóley todos los sábados a la mañana. Mira. O compartir con ella los entrenamientos, llevarla y traerla con sus amigas. Lo disfruto mucho, así que me gustaría que me paguen por eso.
0: Excelente, excelente. ¿Quién más?
3: Hola, Vale. Mi trabajo preferido sería ser profesor de guitarra. Obvio que para eso tengo que aprender, ¿no? Porque no sé tocar.
0: Claro, bueno.
3: Pero me encantaría ser compositor de canciones. Espero ganar las entradas para mis nietos. Gracias. Mi nombre es Raúl.
0: Besos, Raúl. Bueno, nunca es tarde para aprender, ¿eh? Y quien te dice, se te cumple el sueño y te pagan por eso, tocar la guitarra. En un ratito sabemos quién se lleva las entradas para ver La Cúpula, un espectáculo para toda la familia que está buenísimo. Así que vos no te separes de Vale 97.5. Seguimos con Gracie y los consejos.

0: Marcela Morelo en Vale 97.5, Corazones Rotos, y seguimos disfrutando de las canciones, pero hay que contarte cómo está el tránsito, la fuerza del engaño, lo que escuchamos, y te decimos que Panamericana sigue muy lenta hacia el norte, desde Munro hasta Camino del Buen Aire, General Paz con tránsito muy intenso, sentido al Riachuelo, entre Avenida San Martín y Directorio, la Perito Moreno con marcha lenta hacia Luján a partir de Parque Avellaneda y el acceso este hasta Castelar. En Santa Fe y Ecuador hay corte total por operativo de bomberos, atención los que circulen por esa zona de Barrio Norte. El tren Roca, Ramal Bosques, Villa Témpale, y reanuda su recorrido completo, lo hace con algunas demoras luego de un corte de vías en Ardigo. El resto de líneas de trenes, subtes y el premetro funcionan a horario.
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0: amor, amor, amor, canta Luis Miguel, lo escuchás en Vale 97.5. Y claro, tenemos en juego un par de entradas para ver La Cúpula de Flavio Mendoza en el Puerto Madero, un espectáculo donde todo sucede en 360 grados con 20 artistas en escena, acrobacias, música, tecnología, mapping, una apuesta espectacular para toda la familia, y sí, con el sello de Flavio Mendoza, obviamente. Y te estuvimos preguntando, ¿cuál sería tu trabajo ideal? ¿Por qué te gustaría que te paguen? A ver, ¿quién ganó? Hola.
1: Hola, radio, ¿cómo están? Yendo a buscar a los niños con este día feo. Mi trabajo ideal sería que me paguen por ir a degustar comidas en restaurantes Michelin. Comida gratis. Si me pagan por eso, sería feliz.
0: Comida gratis y buena, Denise Rautenberg. Denise, felicitaciones. Sos la ganadora, te vas a ver La Cúpula, un espectáculo divino de Flavio Mendoza. Y vos no ganaste, tranqui, porque en Vale 97.5 tenemos muchos más regalos para vos. Suena De Vicio. La canción se llama Enamórate, en la tarde de Vale.

0: ¿Dónde están, corazón? Suena Coti, Enrique Iglesias en Vale 97.5. Cielo parcialmente nublado con llovizna en la hora anterior, dice el Servicio Meteorológico Nacional. Bueno, que deje de llover un poquito. 95% la humedad, 13 grados, 2 décimas la temperatura en Buenos Aires.
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0: Diego Torres, Alba, suena en Vale 97.5. Gracias a todos por compartir esta tarde de viernes que ya se transformó en noche. Empezamos el fin de semana, fin de largo. Para muchos el lunes no se trabaja, es feriado. Nosotros en Vale 97.5, por supuesto, te vamos a acompañar con todo lo que siempre tenemos para vos. Música, buena onda, toda la que podemos la traemos acá y la ponemos al aire. Y por supuesto, regalos y la información de tus artistas favoritos. Te acompañamos hoy en la operación técnica, en la puesta en el aire, Juan Molina y Marina García, en la edición Carla Borria, en la producción Nico Antón, musicaliza Majo de Benedetti, en las redes está Gise Franchino, mi nombre es Nora Costa y nos encontramos mañana para pasar juntos la noche del sábado. Quédate en Vale con un montonazo de canciones. Chau.
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